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0: en punto 7 de la mañana. Titulares. El Poder Ejecutivo aprueba modificación al reglamento para la prescripción y dispensación de medicamentos ambulatorios en el sistema dominicano de seguridad social.
1: Legisladores rechazan la propuesta del presidente de la Cámara de Diputados, Alfredo Pacheco, de excluir la cesantía de la reforma laboral para trasladarla al sistema de seguridad social.
0: La Procuradora General de la República, Jenny Berenice Reynoso, advierte que el Ministerio Público agotará todos los recursos legales disponibles para perseguir los casos de corrupción.
1: El Partido de la Liberación Dominicana celebra la decisión del cuarto juzgado de la instrucción del Distrito Nacional a favor de Gonzalo Castillo y José Ramón Peralta, quienes eran procesados por supuesta corrupción.
0: El director general de contrataciones públicas, Carlos Pimentel, revela que en hospitales públicos del país existen equipos médicos instalados bajo prácticas irregularidad.
1: Al menos 27 presuntos delincuentes caen abatidos a manos de la Policía Nacional en supuestos enfrentamientos a tiros registrados en el mes de mayo.
0: Un oficial del Ejército de la República Dominicana muere tras precipitarse desde el cuarto piso de un residencial ubicado en Punta Cana, provincia de La Altagracia.
1: Las autoridades investigan un incidente a tiros ocurrido en el Hospital Traumatológico Dr. Darío Contreras, que dejó una persona herida de bala.
0: Imponen 30 días de medida cautelar contra tres menores de edad investigadas por la muerte de adolescente de 14 años en un hogar de Paso de Codani, ubicado en el municipio de San Antonio de Guerra.
1: Una mujer de 29 años muere presuntamente envenenada por su pareja sentimental en un hecho ocurrido en una cabaña del municipio de Baní, provincia Peravia.
0: La Asociación Dominicana de Profesores Seccional Las Matas de Farfán denuncia las precarias condiciones en las que reciben docencia los estudiantes del Politécnico Mercedes María Mateo.
1: Alrededor de 800 familias residentes en comunidades ubicadas en la autopista 6 de noviembre serán beneficiadas con trabajos de mejoramiento de viviendas como parte del gobierno.
0: Siguen las críticas por el polvo que genera en el malecón de Barahona camiones que transportan materiales al puerto local.
1: La Policía Nacional apresa a un hombre acusado de la muerte de su yerno en un hecho ocurrido en el distrito municipal de Bauruco, en la costa de Barahona.
0: Finalmente, el presidente colombiano Gustavo Petro acusó a la campaña del ultraderechista Abelardo de la Estrella de haber comprado votos para la primera vuelta de las elecciones presidenciales de ese país.
1: 7:02.
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0: 7:04 minutos. Detalles regional. Alrededor de 800 familias residentes en comunidades ubicadas a lo largo de la autopista 6 de noviembre serán beneficiadas con trabajos de mejoramiento de viviendas como parte de una nueva fase del programa Transformación Urbana, impulsado por la Dirección General de Proyectos Estratégicos y Especiales de la Presidencia, PROPET. La iniciativa contempla la rehabilitación de hogares y la recuperación de espacios comunitarios con el propósito de mejorar las condiciones de vida de familias en situación de vulnerabilidad. Las autoridades informaron que los estudios técnicos y socioeconómicos necesarios para la ejecución del proyecto ya fueron realizados y que actualmente se contemplan los trámites correspondientes para dar inicio a los trabajos. El programa forma parte de una estrategia gubernamental orientada a intervenir comunidades con necesidades habitacionales y urbanísticas mediante acciones que incluyen reparación de techos, mejoras estructurales, embellecimiento de entornos y fortalecimiento de espacios de convivencia.
1: 7:05 minutos regional. La falta de un pequeño puente en el sector Villa Los Indios, en Padre Las Casas, se ha convertido en el talón de Aquiles de esta comunidad de la provincia de Azua. Aunque el tramo apenas comprende unos metros, cuando se inunda amenaza a varias familias y deja incomunicados a los residentes de 4 distritos municipales, así como el municipio de Guayabal.
2: Durante el gobierno no venga y se compadezca de nosotros aquí, nosotros vamos a hacer un fracaso aquí en el pueblo de Padre La Casa, porque ese arroyo donde viaja es al mismo centro del pueblo de Padre La Casa cuando se mete por los medios. Nos afecta todo aquí en el pueblo. ¿Qué pasó? No, porque esta carretera es la principal de aquí, es la vieja, esta es la más vieja de aquí. Pero una parabola chivo y cosas, pero que esta no estaba en el programa. Pero que han venido demasiado a medirla y han tirado dron y de todo. Y estas acá están todas fichadas, que se van todas cuando la reparación de ese puente, nunca más han vuelto.
3: Tenemos una situación en base a este puente. Cada vez que llueve tenemos la tendencia que si llueve de noche no podemos ni siquiera dormir, ya que se nos ha llevado hasta la casa. Hace 2 años y pico y algo que se nos llevó el arroyo de casa, se nos llevó, nos tapó vehículos, se nos llevó herramientas, nos llevó muchas cosas. Nosotros solicitamos al gobierno, que creo que está a su alcance, que nos haga ese puente. Después que se reconstruyó ese puente, que hicieron la vía demasiado cerrada al puente, de ahí es que se entapona.
1: La construcción del puente en el sector Villa Los Indios facilitará el transporte de productos agrícolas provenientes de la zona alta de Padre Las Casas, en Azua.
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0: Siete, siete minutos nacional. El Partido de la Liberación Dominicana celebró la reciente decisión del cuarto juzgado de la instrucción del Distrito Nacional que favoreció a Gonzalo Castillo y José Ramón Peralta, quienes eran procesados por supuesta corrupción. El secretario general PLDista Johnny Pujols expresó que el tribunal reconoció lo que durante años sostuvieron el partido, familiares y sectores de la sociedad dominicana, que las acusaciones formuladas en su contra carecían de fundamentos suficientes para justificar su envío a un juicio de fondo. En rueda de prensa junto a otros dirigentes del PLD, Pujols dijo que ninguna decisión judicial puede devolver completamente el tiempo perdido, daño a su reputación y las consecuencias conmocionales y emocionales que estos procesos han producido en ellos y en sus seres queridos.
1: 7:08 minutos nacional. El diputado y dirigente del Partido Revolucionario Moderno, Eugenio Cedeño, cuestionó el proceso de reforma estatutaria impulsado por la dirección de esa organización política y reveló que entre las propuestas en discusión figura la eliminación de la Secretaría General como órgano partidario. Cedeño defendió la celebración de una convención interna mediante voto universal, directo y secreto de la militancia, al considerar que ese mecanismo garantiza el respeto a la soberanía de los miembros del partido y se corresponde con lo establecido en los estatutos vigentes.
5: El país no se derrumba porque el PRM no elija a tiempo sus aspirantes. Y los estatutos del partido establecen un compás de unos 45 días, una prórroga, posibilidad de una prórroga. El tema nodal no reside en si se hace la convención ahora o se hace mañana. El tema es el método de elección. El método de elección que el partido debe implementar, que los estatutos están blindados para que no se haga un método de elección que deje fuera al militante. Pero en ese trayecto, el partido no hizo lo que tiene que hacer a tiempo. Deben cargar con su responsabilidad aquellos que desoyeron el llamado del artículo 51 que establece que un año antes de finalizar el mandato de las autoridades presentes, tenían que iniciar el proceso de convención.
1: El diputado oficialista Eugenio Cedeño afirmó que el principal debate no debe centrarse en la fecha de la convención, sino en el método de elección que utilizará el partido para renovar sus autoridades.
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2: Aló, saludos.
3: Aló, buenas. Tenga la bondad con el magistrado Wilson Camacho. ¿Cómo dice? De la cadena de radio de Diario Noticias en Barahona. Muchas gracias.
4: Sí, aló.
3: Magistrado Camacho, saludos. Muchas gracias. Oiga, lo estamos llamando porque vimos sus declaraciones donde dice que apelará a la decisión del tribunal que dio un no al lugar a los funcionarios del gobierno del PLD implicados en un supuesto desfalco millonario al Estado. Ustedes sustentaron bien ese expediente.
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5: Local. La gran cantidad de polvo que se genera como consecuencia de las operaciones de exportación de materiales que se desarrollan en el puerto de Barahona siguen generando quejas entre ciudadanos, residentes en el entorno y comerciantes, y además conductores que transitan por el malecón de esta ciudad. Decenas de camiones cargados de materiales circulan diariamente por la avenida de Riquillo, principal vía del malecón, transportando materiales hacia el puerto para su embarque y exportación. Durante el trayecto, parte de la carga y el constante movimiento de los vehículos pesados provocan la dispersión de partículas que terminan cubriendo amplios tramos de esa zona. La situación se agrava durante los días de mayor actividad portuaria, cuando una densa nube de polvillo se extiende sobre el malecón, reduciendo la visibilidad y afectando tanto a peatones como a conductores. Comerciantes de la zona aseguran que el polvo se acumula en negocios, viviendas y áreas recreativas, generando molestias constantes. Los ciudadanos consideran que la problemática impacta negativamente la imagen turística de la ciudad, especialmente en uno de sus espacios más emblemáticos y frecuentados por visitantes y residentes.
6: 7:13 minutos nacional. El vicepresidente y coordinador político de la Fuerza del Pueblo, Radamés Jiménez Peña, calificó al gobierno del Partido Revolucionario Moderno como un gobiernito que, según afirmó, vive de ofrecimientos, anuncios y promesas incumplidas. Según el dirigente político, esta situación ha provocado una decepción generalizada en la población.
7: A Dios que no libre, porque si el barril de petróleo a este gobiernito le llega a subir a $147, estaríamos comprando gasolina a $600. Esto demuestra que estamos frente a un gobierno que improvisa, a un gobierno de ofrecimientos y de promesas incumplidas. Recuerdo que para el año 2024 firmaron un contrato con Eurodón de $700 millones, supuestamente para construir un puente que uniera Santo Domingo y el Distrito Nacional. ¿Dónde está el puente? No lo han hecho. Pero también para faltar todo lo que es Boca Chica y La Caleta. $700 millones. Y nadie sabe dónde se invirtió ese dinero.
6: Las declaraciones del vicepresidente y coordinador político de la Fuerza del Pueblo, Radamés Jiménez Peña, fueron ofrecidas durante un acto de juramentación de exdirigentes del PRM y de otras organizaciones políticas que pasaron a formar parte de ese partido en la provincia Independencia.
8: 2 y 2 son 5, 5 y 2 son 6, 6 y 2 son 9 y 9 16.
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8: 6 y 2 son 8 y 8 16.
5: 7:15 minutos, Nacional. El director general de contrataciones públicas, Carlos Pimentel, reveló que en hospitales públicos del país existen equipos médicos instalados bajo prácticas irregulares, algunos con más de 10 y 20 años en operación, sin contratos válidos o sin que se conozca con certeza cómo llegaron a los centros de salud. Pimentel afirmó que la figura del comodato ha sido utilizada de manera incorrecta en el sistema hospitalario y advirtió que nadie puede instalar equipos en un hospital público sin que exista un proceso formal de contratación conforme a la legislación vigente. Explicó que bajo la ley 47-25, cuando el Estado requiere un servicio, debe realizar un proceso de contratación pública que garantice transparencia, legalidad y competencia entre los oferentes.
6: 7:16 minutos, Nacional. El precandidato presidencial del Partido de la Liberación Dominicana, Francisco Javier García, afirmó que su proyecto político es irreversible y que trabaja para conquistar la presidencia de la República en las elecciones del 2028. Dijo que nadie lo detiene, solo Dios, y que está totalmente seguro de que Dios quiere lo mejor para la República Dominicana.
1: El que quiera ser candidato a la presidencia por el Partido de la Liberación Dominicana debe ser un candidato de esos que no echan para atrás, que dan un paso para adelante y para atrás ni para coger impulso. Y en el caso nuestro, la suerte está echada y a mí nadie me detiene. A mí me detiene, solo Dios, y Dios, estoy totalmente seguro, lo que quiere es lo mejor para la República Dominicana.
6: El precandidato presidencial del Partido de la Liberación Dominicana, Francisco Javier García, se pronunció en ese sentido al encabezar un acto con dirigentes y militantes peledeístas en la ciudad de Santiago.
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5: Buenos días tengan todos. Estamos en nuestra sección Haciendo Roncha de la cadena de radio de Diario Noticias, hoy martes 2 de junio. Buenos días, Miguel. Buenos días, Julio Pichardo.
6: Buenos días, Joaquín Matos, Miguel Pérez y por supuesto a nuestra audiencia. Gracias por estar con la cadena de radio de Diario Noticias.
5: Qué bueno, esperemos que todos estén bien.
6: Estamos a 2 de julio.
5: Mes este.
6: Hasta las 12 de la noche.
5: El mes este.
6: Así es. Es profundamente doloroso y alarmante ver cómo la violencia letal contra las mujeres no da tregua, transformando incluso un fin de semana. Debería ser de celebración, amor y respeto por el Día de las Madres en un escenario de luto y tragedia. Este desastroso panorama evidencia que las festividades y los homenajes superficiales se quedan vacíos mientras persista una crisis estructural de seguridad y desigualdad que desprotege a las mujeres en sus espacios más íntimos. La persistencia de estos crímenes en fechas tan significativas es un llamado urgente y devastador que nos recuerda que no bastan los días conmemorativos si no se transforma en una exigencia colectiva por justicia, prevención real y un cambio cultural profundo que garantice el derecho fundamental de toda mujer a vivir sin miedo.
5: En política hay una máxima matemática que rara vez falla: voto dividido, oficialismo fortalecido. El panorama actual sugiere que el Partido Revolucionario Moderno mantiene una ventaja estratégica indiscutible, y no necesariamente porque su gestión esté libre de críticas, sino porque la oposición parece empeñada en librar una guerra de guerrillas internas en lugar de construir un frente unificado. Cuando los partidos de oposición deciden competir entre sí con la misma intensidad con la que confrontan al gobierno, el resultado es la dispersión del voto opositor. El electorado insatisfecho no encuentra un único canal para castigar al oficialismo. Al dividirse los apoyos entre múltiples liderazgos y siglas, el PRM solo necesita mantener sólida su base electoral para asegurar la victoria, mientras la oposición gaste energías en definir quién lidera la acera del frente. El gobierno mantiene el control de la agenda pública y el relato nacional. El PRM cuenta con los recursos propios del poder, la estructura estatal y en gran medida la percepción de estabilidad. Enfrentar a una maquinaria oficialista requiere de una fuerza de gravedad política proporcionalmente inversa, una fuerza que la oposición automatizada hoy no posee. Mientras la oposición anteponga los egos particulares y las parcelas partidarias al pragmatismo de las coaliciones reales, la permanencia del PRM en el gobierno no será solo una probabilidad, sino una consecuencia lógica. La división opositora es, hoy por hoy, la mejor póliza de seguro para el oficialismo.
6: El Malecón de Barahona, llamado a ser el principal atractivo turístico y espacio de esparcimiento de la ciudad, se ha convertido en una ruta de contaminación y peligro. Los barahoneros están legítimamente cansados de respirar el polvillo constante que levantan los camiones que transportan materiales hacia el puerto local. Hacemos un llamado directo al ministro de Medio Ambiente, señor Paíno Enríquez, para que intervenga de manera urgente. No se trata de frenar el desarrollo económico, sino de exigir que se cumplan las normas ambientales básicas. Ministro Paíno Enríquez, para ahora merece desarrollo, pero no a costa de los pulmones de sus ciudadanos y del futuro de su turismo. La Perla del Sur necesita que Medio Ambiente actúe ya.
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2: Saludo, ¿qué tal?
3: Aló, buenas. Con el ministro de Medio Ambiente, Paíno Enríquez. ¿Cómo dice? Sí, yo espero. Muchas gracias.
12: Aló.
3: Saludos, ministro de Medio Ambiente. Muchas gracias. Oiga, lo estamos llamando porque vimos que los barahoneros están cansados con ese polvillo que levantan los camiones que transportan distintos materiales al puerto de la ciudad por el malecón. Es que no hay alguna manera de que se contamine menos esa zona.
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5: Siete veintiséis minutos local. Miembros del Departamento de Investigaciones Criminales adscritos a la Dirección Regional Sur de la Policía, en coordinación con el Ministerio Público, profundizan las investigaciones relacionadas con un hecho violento ocurrido en la madrugada de este lunes en el que una persona perdió la vida. De acuerdo con el informe preliminar, fue apresado en flagrante delito el nombrado Eliseo Cuevas, alias Coli, señalado como el presunto responsable de ocasionar la muerte de Oliver Moreta, de 27 años de edad, quien falleció a consecuencia de heridas provocadas por un arma cortopunzante. Las investigaciones son encabezadas por el Departamento de Homicidios del DICRIM, en coordinación con el Procurador Fiscal, licenciado Juan Carlos Dotel Giuliani, quienes realizan las indagatorias correspondientes y la recolección de evidencias con el propósito de esclarecer las circunstancias en que ocurrió el hecho. El suceso se registró en el Distrito Municipal de Bauruco, provincia de Barahona. Tanto el detenido como las evidencias recopiladas serán puestos a disposición del Ministerio Público para los fines legales correspondientes.
6: 7:27 minutos nacional. El titular de la Procuraduría Especializada de Persecución de la Corrupción Administrativa, Wilson Camacho, anunció que el Ministerio Público apelará el auto de no al lugar dictado a favor de los exministros Gonzalo Castillo, José Ramón Peralta y otros imputados en el presunto caso de corrupción administrativa en perjuicio del Estado. Camacho criticó la decisión de la jueza Altagracia Ramírez y sostuvo que una simple lectura de la resolución evidencia una errónea apreciación de las pruebas.
14: El tribunal dio incluso un auto en lugar a uno de los acusados que en un documento que aportó el Ministerio Público al tribunal escribió su nombre de puño y letra por seis personas, incluyendo algunas de ellas que estaban fallecida, y es evidente que el tribunal entra en contradicción, en inobservancia y en errónea apreciación de la prueba con relación a estos autos de no lugar que otorgó, y esa es la razón por la que el Ministerio Público los va a apelar.
6: El procurador adjunto Wilson Camacho también cuestionó lo que consideró contradicciones en la decisión judicial y señaló supuestas irregularidades en la valoración de las evidencias presentadas contra los imputados favorecidos.
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5: Siete veintinueve minutos regional. Una mujer de 29 años falleció presuntamente tras ser envenenada por su pareja sentimental en un hecho ocurrido en una cabaña del municipio de Baní, provincia Peravia. La víctima fue identificada como Paola Lara Martínez, cuyo cuerpo sin vida fue encontrado por las autoridades en una de las habitaciones de la cabaña Ternura, ubicada en esa demarcación. De acuerdo con los informes preliminares, el presunto responsable es Neris Alexander Ciprián Gross, de 31 años, quien también habría ingerido la misma sustancia tóxica utilizada en el hecho. Actualmente recibe atenciones médicas en un centro de salud de la localidad bajo vigilancia de las autoridades. Miembros de la Policía Nacional y del Ministerio Público se presentaron en el lugar para realizar el levantamiento del cadáver e iniciar las investigaciones correspondientes con el objetivo de esclarecer las circunstancias en que ocurrió la tragedia.
6: 7:30 minutos local. El periodista y miembro de la coalición Enriquillo, José Cordiel, anunció la convocatoria a una marcha que se realizará el próximo 7 de junio en la ciudad de Barahona con el propósito de exigir soluciones a diversas problemáticas ambientales, agrícolas y sociales que afectan a las provincias del suroeste del país. Cordiel, en llamada al programa Acción Mañanera de Palma 90, dijo que la actividad está siendo organizada por la coalición Enriquillo junto a numerosas organizaciones comunitarias, campesinas, ambientales y sociales de toda la región sur.
16: Coalición Enriquillo, conjuntamente con otras organizaciones de la región y el sur, están convocando para este domingo 7 de junio una gran marcha en esta ciudad de Barahona para protestar en contra de la contaminación que se está llevando a cabo, no tan solo en el malecón de Barahona, sino en toda Barahona, por la Berfum Enterprise, por las granceras, por las exportaciones que se hacen a granel por acá, por el puerto de Barahona. También se está demandando en esta gran marcha lo que es la corrección de los vicios que se han registrado en la presa de Monte Grande, pero también que se termine definitivamente de construyendo los canales que van a irrigar el agua a las parcelas de los productores y productoras de nuestra zona. Se estará también ahí demandando todo lo que tiene que ver con el respeto a los productores y productoras de la zona cañera de ahí del Valle de Neiva, con relación a los atropellos que está cometiendo el consorcio azucarero central contra estos productores.
6: El periodista José Cordiel hizo un llamado a todos los habitantes de Barahona, de la región Enriquillo, del suroeste, y a los dominicanos comprometidos con la defensa del medio ambiente y los recursos naturales para que participen en la manifestación del próximo domingo 7 de junio.
11: La región suroeste avanza hacia el desarrollo turístico y en sentido general, por lo que se activa la compra y venta de terrenos y el negocio de préstamos hipotecarios, lo que es aprovechado por 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jurídico del inmueble y la veracidad de los títulos y documentos, descartando los que sean falsos, protegiendo así sus inversiones. 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
5: Siete treinta y tres minutos nacional. Al menos 27 presuntos delincuentes cayeron abatidos a manos de la Policía Nacional en supuestos enfrentamientos a tiros registrados durante el mes de mayo. Las víctimas tenían edades comprendidas entre los 20 y 47 años. Según los informes policiales, la mayoría de los caídos eran buscados tras ser acusados de la comisión de varios delitos, entre ellos atraco y homicidio. Al comparar la cifra con el año anterior, se pudo constatar que en mayo del 2025 hubo la misma cantidad de casos. Con estos decesos, suman 108 los alegados antisociales muertos en los denominados intercambios de disparos en lo que va del 2026.
6: 7:34 minutos nacional. El abogado Ángel Lockhart, acusado de desfalco al Estado en la red Operación Calamar y enviado a juicio de fondo por la jueza Altagracia Ramírez, aseguró que la magistrada se negó a evaluar las pruebas de descargo, dejándoselas al juez de fondo. Señaló que algunas resoluciones dictadas durante el proceso son abiertamente injustas, por lo que podría contribuir a la prevaricación.
17: El expediente, si la jueza no hubiera sido cobarde, debió haberlo declarado auto de no lugar a todo el mundo. Ella lo que hizo fue, en medio de la cantinflada propia de la justicia dominicana, o de algunos jueces, porque hay algunos que tienen timbales, ella lo que hizo fue sacar la espoleta a todas las granadas y dejarla ahí en posición de que se caigan y se muera el caso. El caso ya está muerto, además de haberse extinguido la acción penal. Es que no tiene ningún sustento. Las cuestiones de hecho se irán al fondo, porque en todo caso ella lo que hizo fue negarse a evaluar las pruebas. Las pruebas de cargo estaban todas, pero ella decidió que se las dejaba al juez de fondo. Bueno, en ciertos casos el juez eso lo puede hacer. Ahora, hay cuestiones tan evidentes, porque son la médula del problema, como es el caso del informe de auditoría, que ella no podía obviarlo porque era una excepción.
6: Abogado Ángel Locuar cuestionó la forma en que la jueza valoró los aplazamientos y las pruebas presentadas, considerando que se pasaron por alto elementos esenciales de descargo que podrían afectar la resolución del juicio.
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6: Saludos, bienvenidos a La Gente Comenta. Hoy escucharemos a varias personas cuando se refieren al no al lugar dictado a favor de los exministros Gonzalo Castillo, José Ramón Peralta y otros imputados en el presunto caso de corrupción administrativa en perjuicio del Estado. Adelante.
22: Siempre y cuando las autoridades competentes que están llevando el procedimiento entendemos que ellos tendrían razones por las cuales tomarían esa decisión, y si es inocente a lo que realmente se le acusa, pues lo recomendable es que la justicia le favorezca. Ahora, si es culpable, entendemos que la decisión hubiese sido otra, pero de nuestra parte entendemos que la justicia siempre hará lo correcto. John Manuel Félix Santana.
23: Eso se veía venir, porque es de clamor público. Estados Unidos tiene mucha influencia en la República Dominicana. Una vez habilitarle el visado o la visa a Gonzalo Castillo, ya se veía venir ese nuevo lugar. No es una sorpresa. En el ámbito político, bueno, pueda que tenga un retumbe el PLD, pero no para alcanzar la presidencia, ni forzar una segunda vuelta. Francisco Santa.
24: El no lugar a Gonzalo Castillo, eso se veía de lejos, porque ciertamente hay un warfare, es decir, se utilizó la política para tratar de desprestigiar al PLD, y al mismo Gonzalo y otros dirigentes más del PLD, pero el tiempo siempre da la razón. Ahora resulta que le dan un lugar, y eso reivindica no solamente a Gonzalo Castillo, sino también al PLD, José Antonio Jiménez Peña.
25: Mira, hay una situación con la población. Mi nombre es primero doctor Humberto Lugo. Hay una situación con la población, que la población no conoce lo que jurídicamente pasa dentro de la audiencia. O sea, nosotros no podemos sancionar. De manera particular, nosotros no lo vemos mal, porque es una decisión de un tribunal que tú puedes tener la certeza que analizó y revisó el caso perfectamente bien. O sea, que nosotros no vemos eso con malos ojos.
26: Hoy se da lo mismo que hemos criticado siempre, un ministerio público que hace de estos procesos toda una parafernalia y todo un espectáculo. Sin embargo, las decisiones judiciales dictan mucho de toda esa perorata que hacen valorar en los medios de comunicación. Soy de los que digo que Gonzalo Castillo en ese proceso nunca debió estar, pero ese ministerio público hoy lo convierte, lo inmortaliza para que no se le someta, para que no se le persiga, precisamente por el proceso que debió estar, que fue por los 11.500 millones de pesos en material asfáltico caliente. Ese era el proceso de Gonzalo. Sin embargo, este ministerio público hizo una perorata y lo llevó a un proceso que no le correspondía, y hoy la justicia da una decisión excluyéndolo precisamente de ese proceso. Xavier Carrasco.
6: Hasta aquí La Gente Comenta. Hoy hemos escuchado a varias personas cuando se refieren al no al lugar dictado a favor de los exministros Gonzalo Castillo y José Ramón Peralta, imputados en el presunto caso de corrupción administrativa en perjuicio del Estado. Continúe con la cadena de radio de Diario Noticias.
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5: Serena Williams regresará al tenis profesional en el torneo femenino de dobles de Queens entre el 8 y el 14 de junio, anunciaron los organizadores. Williams, de 44 años, campeona de 23 torneos de Grand Slam en individuales, no ha jugado desde su derrota en la tercera ronda del US Open del 2022.
6: En el béisbol de Grandes Ligas, aquí está el resumen de la actividad de ayer. Primero de junio, tenemos que Detroit venció a Tampa 10 carreras por 9, Miami 7, Washington 3, ganó por fin un partido el dominicano Sandy Alcántara, Kansas 9, Cincinnati 2, Minnesota 9, Medias Blancas de Chicago 6, Milwaukee 16, San Francisco 2, Texas 2, San Luis 1, Colorado 9, Angelinos 8, Arizona 4, Dodgers de Los Ángeles 1, Marineros de Seattle 3, Metros de Nueva York 2.
5: Luego de varios días de informaciones y especulaciones, el intermedista Robinson Cano dio un paso al frente y enfatizó que aunque tanto en México como en el país varios equipos lo pretenden, no le ha cerrado las puertas a las Estrellas Orientales. Me gustaría quedarme en mi país, dijo Cano. El veterano infielder aclaró que apenas el pasado 26 de mayo fue cuando las Estrellas le hicieron una oferta para jugar en la temporada 2026-27 en la Lidón y que anteriormente a esa no se le había presentado nada.
6: Finalmente, en los deportes, el director de la Asociación de Jugadores de Béisbol insistió en que su sindicato luchará contra la propuesta de un tope salarial por parte de la gerencia el tiempo que sea necesario, mientras las negociaciones avanzan bajo la amenaza de un cierre patronal o lockout que podría cancelar partidos la próxima temporada. Las Grandes Ligas de Béisbol, Major League Baseball, propusieron un tope salarial la semana pasada y parecen listas para iniciar un cierre patronal después de que el actual contrato laboral expire el día 1 de diciembre. Nuestro sindicato nunca se ha quebrado y nunca lo hará, dijo el lunes el director ejecutivo interino Bruce Meyer durante una sesión virtual de preguntas y respuestas con periodistas. Nuestros jugadores tienen lo que tienen, incluyendo el ser el único deporte que no cuenta con una restricción máxima en tope salarial, porque nuestros jugadores siempre han sido los más unificados y eso va a continuar.
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2: De 46 minutos internacional. El presidente colombiano Gustavo Petro acusó la campaña del ultraderechista Abelardo de la Estrella de haber comprado votos para la primera vuelta de las elecciones presidenciales en las que el aspirante del movimiento Defensores de la Patria fue el más votado. Petro expresó que conoce de los casos en que la gente de Estrella compraron a manos llenas entre $40 y $50 el voto. En las elecciones de ayer, de la Estrella, llamado El Tigre por sus seguidores, fue el más votado con 10.3 millones de votos y disputará la presidencia en segunda vuelta el 21 de junio con el candidato de la izquierda Iván Cepeda, que obtuvo 9,6 millones de votos.
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0: al cierre. Titulares. El Poder Ejecutivo aprueba modificación al reglamento para la prescripción y dispensación de medicamentos ambulatorios en el sistema dominicano de seguridad social.
1: Legisladores rechazan la propuesta del presidente de la Cámara de Diputados, Alfredo Pacheco, de excluir la cesantía de la reforma laboral para trasladarla al sistema de seguridad social.
0: La Procuradora General de la República, Jenny Berenice Reynoso, advierte que el Ministerio Público agotará todos los recursos legales disponibles para perseguir los casos de corrupción.
1: El Partido de la Liberación Dominicana celebra la decisión del cuarto juzgado de la instrucción del Distrito Nacional a favor de Gonzalo Castillo y José Ramón Peralta, quienes eran procesados por supuesta corrupción.
0: El director general de Contrataciones Públicas, Carlos Pimentel, revela que en hospitales públicos del país existen equipos médicos instalados bajo prácticas irregulares.
1: Al menos 27 presuntos delincuentes caen abatidos a manos de la Policía Nacional en supuestos enfrentamientos a tiros registrados durante el mes de mayo.
0: Un oficial del Ejército de la República Dominicana muere tras precipitarse desde el cuarto piso de un residencial ubicado en Punta Cana, provincia de la Altagracia.
1: Las autoridades investigan un incidente a tiros ocurrido en el Hospital Traumatológico Dr. Darío Contreras, que dejó una persona herida de bala.
0: Imponen 30 días de medida cautelar contra tres menores de edad investigadas por la muerte de adolescentes de 14 años en un hogar de Paso de Conani, ubicado en el municipio San Antonio de Guerra.
1: Una mujer de 29 años muere presuntamente envenenada por su pareja sentimental en un hecho ocurrido en una cabaña del municipio de Baní, de la provincia Peravia.
0: La Asociación Dominicana de Profesores Seccional Las Matas de Farfán denuncia las precarias condiciones en las que reciben docencia los estudiantes del Politécnico Mercedes María Mateo.
1: Alrededor de 800 familias residentes en comunidades ubicadas en la autopista 6 de Noviembre serán beneficiadas con trabajos de mejoramiento de viviendas como parte del gobierno.
0: Siguen las críticas por el polvo que genera en el malecón de Barahona camiones que transportan materiales al puerto local.
1: La Policía Nacional apresa a un hombre acusado de la muerte de su yerno en un hecho ocurrido en el distrito municipal de Bauruco, en la costa de Barahona.
0: Finalmente, el presidente colombiano Gustavo Petro acusa la campaña del ultraderechista Abelardo de la Estrella de haber comprado votos para la primera vuelta de las elecciones presidenciales de ese país.
1: 7:50 minutos.
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0: días.
1: La sombra de la duda en los tribunales. El discurso sobre la independencia judicial se ha convertido en una de las banderas más utilizadas en la retórica política actual. Se nos vende la idea de magistrados libres de ataduras, comprometidos únicamente con el imperio de la ley y la verdad. Sin embargo, cuando la teoría se confronta con la práctica diaria en los tribunales, la realidad nos devuelve una imagen distorsionada. Una justicia que se proclama independiente, pero que con sus acciones parece empeñada en demostrar todo lo contrario. La verdadera independencia no se mide por la ausencia de un cordón umbilical visible con el poder político de turno, sino por la imparcialidad y la coherencia de sus fallos. Cuando observamos procesos que se dilatan convenientemente, expedientes que se engavetan según el peso específico del acusado, o sentencias que desafían la lógica jurídica elemental, es inevitable preguntarse: ¿al servicio de quién está realmente la balanza? Una justicia que actúa bajo el influjo de presiones mediáticas, intereses corporativos o agendas fácticas es tan dependiente y peligrosa como aquella que recibía órdenes directas por teléfono. El mayor peligro de este fenómeno es el desgaste de la confianza pública. La ciudadanía, cansada de promesas de cambio, asiste con frustración a un teatro donde los actores cambian de libreto, pero el final sigue siendo el mismo: impunidad para unos pocos y el peso implacable de la ley para los desatendidos. Si los llamados a garantizar la equidad actúan con selectividad, el concepto mismo de institucionalidad se vacía de contenido. No basta con tener ministerios públicos o altas cortes con autonomía presupuestaria o discursos blindados. La independencia es un ejercicio ético cotidiano que se demuestra en cada dictamen, sin importar el apellido, el cargo o el color partidario del procesado. Mientras el comportamiento de los tribunales siga contradiciendo el ideal de imparcialidad, la independencia judicial no será más que una quimera, una fachada elegante para cubrir las mismas prácticas del pasado. Es hora de que la justicia empiece a parecerse más a lo que predica y menos a los intereses que simula combatir.
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0: Bien, señores, buenos días. Muy buenos días. Tengan todos aquí su programa Contacto Mañanero. Hoy martes 2 de junio, temporada ciclónica, señores, por si acaso. Da pues a tu siervo corazón atendido para juzgar a tu pueblo y para discernir entre lo bueno y lo malo, porque ¿quién podrá gobernar? Primera de Reyes 3:9 es el versículo bíblico que tenemos en el día de hoy, en esta mañana bonita de hoy martes 2 de junio, en este su programa Contacto Mañanero. Hoy agradecido como siempre de un Dios que vive y reina. Buenos días para todo el sur de la República Dominicana y un chin más. Buenos días mundo que nos escucha y nos ve a través de Empresa Radiofónica y también por Escala 106.3 FM, que es nuestra vía de YouTube, y ahí usted se conecta con nosotros. Escala 106.3 FM, ahí usted conecta con este su programa Contacto Mañanero, el programa de las mañanas del sur de la República Dominicana. Buenos días, Mayi Méndez, por aquí.
1: Buenos días, Camaño. Buenos días, Antonio. Estamos por acá en esta linda mañana de hoy martes, así que buenos días a nuestra querida audiencia. En esta mañana vamos a leerle una hermosa reflexión para comenzar con un día bonito. Dice, cada mañana es una nueva oportunidad para agradecer, aprender y avanzar. No importa cuál difícil haya sido ayer, hoy Dios nos regala un nuevo comienzo. Sonríe, confía y recuerda que las mejores bendiciones llegan para quienes no dejan de avanzar. Así es que tenemos que seguir avanzando, luchando para que las bendiciones fluyan a cada uno de nosotros.
0: Bien, bien, está bonita la reflexión. Muy linda, claro, reflexión. En el avance, claro. Pero rápidamente nos vamos a lo que son los titulares de este día, que son a nivel nacional e internacional. El PLD celebra fallo a favor de Gonzalo Castillo y José Ramón Peralta. El PRM lidera intención del voto para el 2028, seguido por la Fuerza del Pueblo. Abinader es bien valorado. Leonel Fernández, Collado y Gonzalo son favoritos. Oye, Abinader es bien valorado. Leonel Fernández, Collado y Gonzalo son los favoritos. 10 muertos en el mayor ataque ruso contra zonas ucranianas. Así que se dio por ahí. Rápidamente, así nos vamos a esta pincelada deportiva a esta hora de la mañana. Señores, hay que decir que embajador de República Dominicana en Brasil recibe y reconoce Reinas del Caribe, mientras que las leyendas olímpicas inspiran a la juventud en escuelas abiertas. Bádminton en República Dominicana viaja a Perú y Paraguay a varias competencias. Atletismo de República Dominicana conquista 11 medallas en el Iberoamericano, mientras que dominicanos ganan medallas en Panamericano Cadete Judo. Así que 2026, Lima 2026, los dominicanos haciendo sus cosas como debe ser en el deporte. No importa, yo dije el otro día que no importa la disciplina, que aquí se juegan todas. Procuradora reitera, recurrirán recientes decisiones judiciales. Bueno, ahí están, señores, parte de los titulares que hoy tenemos, pero nos vamos hoy tempranito con lo que es los temas de las encuestas, ¿verdad? Vamos primeramente, hablemos de los partidos políticos, ¿entiendes? En las encuestas que se dan hoy, que se dieron ayer, hay que decir que el Partido Revolucionario Moderno, PRM, y la Fuerza del Pueblo encabezan las preferencias electorales cara a las elecciones presidenciales del 2028, de acuerdo con los resultados de una encuesta realizada por AC Media entre el 23 y el 25 de mayo. El estudio aplicado a 1.200 personas revela que el PRM cuenta con el respaldo del 31.6% de los consultados, mientras que la Fuerza del Pueblo en Arkansas, el 26.5%. En el tercer lugar, la posición es del Partido de la Liberación Dominicana, con un 20.1%. Yo siento ahí que entre la fuerza y el partido de gobierno, prácticamente podríamos hablar, o se está hablando, de un empate técnico. Igual entre el partido, entre la fuerza y el PLD, también yo lo veo ahí como un empate técnico. Son 5 puntos que se llevan unos de otros. El partido de gobierno le lleva 5 puntos a la fuerza del pueblo, y de igual manera así le lleva 6 puntos, le lleva la fuerza del pueblo al Partido de la Liberación Dominicana. La encuesta que también indica que el 11.8% de los entrevistados manifestó su sentirse motivado a participar en las elecciones presidenciales previstas para el 2028. Un 11.8%. Bueno, lo veo un poco.
1: Bueno.
0: En cuanto a la identificación de partidaria, el 45% de los encuestados afirmó simpatizar con algunas organizaciones políticas. De ese porcentaje, el 22.6% se identifica con el PRM, el 10.9% con el PLD y el 9.9% con la Fuerza del Pueblo. Nivel de confianza. El sondeo evaluó también, además, el nivel de confianza que generan los tres principales partidos políticos del país. El PRM, respecto al PRM, un 18.2% de los encuestados aseguró tener mucha confianza en la organización oficialista, mientras que el 16.2% expresó tener algo de confianza, en contraste con el 20% que indicó sentir poca confianza, y el 43.9% afirmó no tener ninguna confianza en el partido de gobierno. Oye, un 43, muy alta por si acaso. En el caso de la Fuerza del Pueblo, el 17% manifestó tener mucha confianza en la organización liderada por Leonel Fernández, el 19% dijo tener algo de confianza, y el 20.6% señaló tener poca confianza, mientras que el 40.7% aseguró no tener ninguna confianza. Wow, pero está fuerte aquí el no tener confianza en ese partido. Por su parte, el Partido de la Liberación Dominicana, que registra niveles similares de una percepción ciudadana, con un 17.2% de los entrevistados expresó tener mucha confianza en el partido, también un 16.5% dijo tener algo de confianza, mientras que el 20.5% manifestó poca confianza. Y además, señores, el 44% dice aseguró no confiar en esa organización política. Un 44%. Los resultados reflejan un escenario de competencia entre el PRM, la Fuerza del Pueblo, en las preferencias electorales, mientras que el PLD mantiene una posición relevante dentro del panorama político nacional, aunque a distante de los dos principales contendedores. Así que gestión de Abinader recibe valoración positiva de más de un 50%. La gestión de Luis Abinader, señores, como estamos hablando en días pasados, como Abinader, una gestión que está haciendo con por encima de un 50% está bien valorada en esta encuesta. Si siguen los numeritos de esta encuesta, que no sé si será la última, si se irá a cumplir lo que dijo la Junta Central Electoral, o si continuarán las encuestas a nivel nacional con respecto a las elecciones que vienen del 2028. La Junta dijo que estas encuestas se pararían hasta junio del 2027. Ahora veremos si se va a cumplir o si eso va a una contradicción o qué va a pasar.
1: Bueno, ya veremos qué pasará.
0: ¿Qué pasa? Entonces, Maggi, antes de tú entrar con este tema, déjanos seguir terminando aquí con esta situación de esta encuesta, donde, okay, donde el presidente Luis Abinader conserva una base sólida de valoración pública a nivel nacional, mientras que David Collado, Leonel Fernández y Gonzalo Castillo encabezan la preferencia presidencial en su respectivo partido. Según la más reciente encuesta de la firma CID Latinoamérica, levantada entre el 16 y el 24 de mayo del 2026, el Partido Revolucionario Moderno, PRM, Collado, dentro de su partido, lidera con un 62%. Bien, 62% para David Collado dentro del PRM, de preferencia como eventual candidato presidencial, muy por encima del 21 que lo tiene Carolina Mejía. ¿Entiéndese ahí? 21-62, según esta encuesta, tiene CID Latinoamérica. Pero entonces, en la Fuerza del Pueblo, el expresidente Leonel Fernández mantiene la delantera con un 52%, con un 52% frente a un 42% de su hijo Omar. Ahí hay, bueno, disturbio poniendo, en el camino.
1: Se está poniendo peligrosa la cosa.
0: Ahí se está poniendo peligrosa la cosa en la Fuerza del Pueblo. Porque el padre de David con un 50%, mientras que de Omar con un 50%, mientras que Omar tiene un 42% dentro de su respectivo partido, Fuerza del Pueblo. Podrían variar algunas cosas de aquí a finales del 27. Yo, Leonel, dejaría las cosas tranquilas. Deja, muchacho, mira, manténgate tú por ahí y haz tu trabajo.
1: Este tema está como se está poniendo muy interesante, sí. Así que vamos a ver en un momento qué dice la audiencia.
0: Sí, pero entonces, aquí, dentro del resultado entre el PLD, pero bueno, segmentar los resultados por simpatía partidaria entre los identificados en el PRM, David Collado obtuvo 54.8% del respaldo, seguido por Carolina Mejía con un 12%, Raquel Peña, mi prima, con un 7%, Guido Gómez Mazara con un 5.9%. Dentro del PRM, vuelvo y te repito, deberían ustedes dejar eso tranquilo. David, usted es el candidato, ¿entienden? Indiscutiblemente, David es el candidato. En el PLD, en este caso del partido de Gonzalo, en el partido del PLD, en el caso de Gonzalo Castillo, que lidera abiertamente las preferencias internas con un 54.5%, mientras que el más cercano es Francisco Javier García con un 10%, Dios santo. Luis de León con un 4%. Mario Bruno González con un 2%. Francisco Domínguez Brito con un 2.5%. Al fin, señores, que ahí también podrían hacer lo mismo. Ahí pues, ya yo saqué los tres candidatos que estarán participando en las próximas elecciones del 2028. Yo, particularmente, no sé ustedes.
1: Bueno.
0: Yo lo he sacado, los tres. Pero ahí, de esos tres, hay uno que está en... Veremos. Sí, porque yo saco aquí definitivamente, digo Gonzalo, con el 54% por el contendor que le sigue más cerca, un 10%, ¿verdad? Ajá. Que es Francisco Javier García. Dentro del PRM, ahí está el candidato 1A, David Collado, con un 62% y el más cercano con un 20%, ¿verdad? Ajá. Que es Carolina Mejía con 20%. Entonces, esos dos, ahí podemos decir que David Collado del PRM y Gonzalo Castillo del PLD. Mientras que en la Fuerza del Pueblo hay una pelea entre un 50%, 52% a un 42% de su hijo.
1: Que es lo mismo, porque claro.
0: Su hijo, es una pelea ahí dentro.
1: Fuerte también la Fuerza
0: además,
1: del Pueblo.
0: Sí, y además, que el hijo nunca ha dicho que quiere ser presidente. pero si él ahorita dice,
1: decide
0: dentro de su grupo que lo apoya, dentro de la Fuerza del Pueblo, y dice, yo voy a competir para la Fuerza del Pueblo, puede ser que se meta y quede chiquito el país.
1: Oh, pero muy chiquito.
0: Ellos tienen que consultarlo en una habitación.
1: Claro, entre ellos dos.
0: Para no armar ese revuelo dentro de ese partido, entre hijo y padre, ellos deben de sentarse en una habitación con un cafecito tranquilo. Ve acá, senador. Ve acá, presidente de la Fuerza del Pueblo. Entre los dos, respeto político tiene. Llamarlo senador y llamarlo presidente de la Fuerza. Y sentarse así ahí los dos tranquilos a consultar.
1: A tener un diálogo acalorado entre ellos.
0: Familiar, entre
1: a ver qué pasa.
0: Un diálogo fino, si es posible.
1: A ver qué pasa.
0: Si es posible, que ahí nada más le lleven un poco de agua.
1: Un cafecito.
0: Y un cafecito. Sí, un cafecito. Y que se lo tomen los dos. Y eso no es una conversación muy larga. En menos de media hora ellos resuelven eso.
1: Ya, claro.
0: En medio de media hora. Pai e hijo. Entonces, usted y yo no podemos estar discutiendo de que tú tienes tantos puntos y yo tanto. Y poner pueblo en veremos.
1: No, es que padre e hijos nunca van a tener una discordia.
0: Exactamente.
1: En algún tema, algo importante, deben de quedar un acuerdo.
0: Deben de quedar de acuerdo.
1: Un acuerdo, claro.
0: Exacto.
1: Que sí.
0: Entonces, si hoy le está dando esta encuestadora entre un 52 y un 42, y el hijo no ha dicho nunca, ni ha salido una campaña por ahí, diciendo o mal presidente. ¿Entiendes? Pero de Leonel sí sabemos que tiene una campaña del 20 o un ching más allá, porque él todo el tiempo ha querido ser presidente. ¿Entiendes?
1: Ajá, bueno. Aunque dice la gente que la campaña del hijo también es la misma del padre.
0: Sí.
1: Ahí ya entonces solo.
0: Sí, pero que lo del hijo ha salido así automáticamente. No ha salido de que él diga, yo voy a ser presidente.
1: Pero
0: no,
1: tiene
0: no.
1: Una situación política muy importante, muy buena,
0: sí,
1: el hijo también.
0: Exactamente.
1: Claro que sí.
0: Entonces, dentro de estos candidatos y de que de líder interno de su partido, dentro de su partido, David Collado, 62, Leonel Fernández, 52, y Gonzalo Castillo, 34. Esos son internos dentro de sus partidos.
1: Excelente.
0: Hasta el momento. ¿Entiendes?
1: Bueno.
0: Es lo que estamos viendo hasta ahora.
1: Hasta ahora.
0: Vamos a la pausa. Luego de la pausa viene Maggi con un tema. Y ahí entonces continuamos también con el pueblo para que dé su opinión de lo que está pasando hoy.
1: Correcto.
0: Vamos a la pausa.
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0: Bien, señores, de regreso con este su programa Contacto Mañanero, el programa de las mañanas del sur de la República Dominicana. Adelante, Maggi.
1: Bien, querida audiencia, así como dijo Camaño, este es su programa Contacto Mañanero. Hoy vamos a hablar de un tema de muy grata importancia y es el tema de redes sociales y salud mental en jóvenes y adolescentes. Dice que varios estudios recientes están advirtiendo que el uso excesivo de redes sociales como TikTok, Instagram y otras plataformas pueden afectar la salud mental de muchos jóvenes. Expertos dicen que el exceso de tiempo en el celular está relacionado con ansiedad, estrés, problemas de sueño y en comparación constante con otras personas. Al mismo tiempo, muchas personas defienden las redes porque ayudan a comunicarse, a trabajar y a crear muchas oportunidades. Así es que, bueno, en mi opinión personal, yo pienso que sí, que las redes sociales han afectado mucho la socialización de las personas, porque ya casi nadie se sienta a tener una conversación, leyenda completa con la gente. Sí. Mira, antes las personas sentían... se sentían bien hablando con las personas más mayores de un tema de importancia, algo que algún mensaje de una u otra manera le dejaban. Ya nadie socializa con las personas, porque si hay un grupo de 10, 15 gente, al menos 2 o 3 tienen en ti, pero las otras personas están pendientes al teléfono.
0: Es una realidad.
1: Sí, es algo que está acabando con la sociedad de una u otra manera, porque ya las personas no sienten afecto, cariño por el otro. Ya todos son las redes sociales, todo es un teléfono, un TikTok. Y de verdad que ese tema es muy interesante.
0: Mira, tú sabes que hasta el café se le cae a uno de la mano. Porque se le cae. por estar compartiendo con la persona y con el teléfono en la mano y la taza de café.
1: No, qué buena.
0: Y hemos visto la taza de café caérsele a persona. Mira, es verdad, es una realidad. La situación es, señores, que esta cuestión de las redes sociales, que ha venido para crear un tema diferente, donde tú no puedes consualizar, no puedes actualizar, no puedes, ¿qué te digo?, centrarse en una conversación face to face con alguien, porque tú siempre estás mirando el teléfono. ¿Entiendes?
1: Ya no hay siempre socialización. Estás
0: mirando. Y no tanto lo que tú mencionaste ahí como TikTok, aquello, no, porque está el WhatsApp, que el WhatsApp es el más necio.
1: ¡Ay, santo!
0: ¿Entiendes? El WhatsApp es el más necio. Y nosotros realmente, señores, hemos perdido la costumbre de la conversación de uno con el otro.
1: ¿Entiendes? Se ha perdido la costumbre.
0: Se ha perdido. ¿Por qué? Si yo me siento debajo de una mata a conversar contigo, pero tengo que llevar el teléfono en las manos. ¿Entiendes?
1: No hay comunicación.
0: No hay una comunicación face to face.
1: No, jamás.
0: Ya no existe eso.
1: Jamás.
0: ¿Entiendes? Entonces, las redes sociales son buenas, claro está. Son buenas, pero no han hecho perder la convivencia, ¿entiendes? De uno,
1: exacto,
0: con el
1: correcto.
0: Otro.
1: Correcto, se ha perdido la convivencia.
0: Exacto.
1: Se ha perdido la empatía por el otro, por el prójimo. Ya las personas no hablan con nadie.
0: No, ya las personas no tienen esa concentración de que voy jamás. A conversar. Dame llegar allí a conversarme, a tomarme un café con el vecino, ¿no? Ya no. Mira, ya yo creo que definitivamente. Hasta los vecinos se han perdido, porque tú te entretienes en tu casa y dices, ya yo no me entretengo aquí con el teléfono y no tengo por qué ir a hablar con nadie. ¿Entiendes?
1: Está cierto. Eso que pasa. Un vecino pasa por tu frente, vecino, buenas tardes, y muy...
0: No, y tú con la cabeza baja no te
1: de verdad
0: no
1: que
0: dices
1: tú,
0: nada.
1: Tú ni contestes a buenas tardes, esos buenos días, sí. Porque es que no tiene tiempo para eso, Dios
0: no
1: mío.
0: No hay tiempo para eso.
1: Vamos a perder,
0: debemos, Dios señores. Mío. Ir cambiando. No te digo que abandone, porque ya realmente las redes sociales, los móviles, no se van a abandonar por nada. Pero por lo menos cambiar un poco el esquema, ¿entiendes? Y conversar con el vecino.
1: Claro. Sí.
0: Poner atención cuando nos están hablando, porque estamos completamente perdidos al frente de una pantalla.
1: Así es, completamente, ¿entiendes?, perdidos en la tecnología.
0: Muchas veces, hasta cuando estamos con las compañeras y los compañeros, ellos con su compañero, con su teléfono, ella con su teléfono y el otro también con su teléfono.
1: Así es.
0: Y se olvidan de muchas cosas. Las consultas, el hablar, el consultar temas, no se ve eso.
1: Ya no se ve eso, ya todo.
0: No.
1: Todo ha cambiado, todo es TikTok, Instagram y redes sociales. Sí, señores, no hay una forma.
0: Yo creo que se puede cambiar todavía. Hay que ponerle su parte porque se puede cambiar.
1: Claro que sí.
0: Tú llegas a tu casa y ya tú pones una hora. En una hora, bueno, déjame revisar el teléfono. Ahí esto. Ok, amén. Déjame contestar. Pero ya hay un momento. Suelta el teléfono un rato. Conversa con los demás. Claro, si llega el amigo, yo lo voy a tratar de usar esa práctica. La voy a tratar de usar. Cuando llegue el amigo, voy a hacerme creer de que no existe el teléfono y lo voy a soltar.
1: ¿Entiendes? No, se han rompido muchos matrimonios de pareja por la atención al teléfono,
0: sí.
1: Dios mío.
0: Y también cuando y muchos accidentes, porque muchas veces tú te encuentras con el motorista con la cabeza para abajo, mirando el teléfono y conduciendo el motor, pero también el chofer.
1: Claro que sí, no hay personas también.
0: Hemos perdido todo eso completamente.
1: Claro,
0: señores,
1: que sí.
0: Y eso hay que darle ojo a esto. ¿Entiendes? Ya pueden llamarnos, señores, al 809-527-3211-3285. Puede hablar nosotros ahora mismo, tanto del tema tecnológico del teléfono o también del tema político del cual tocamos el primer en la primer sed. Buenos días, adelante. Adelante, buenos días. Buenos días. Está ahí, pero se fue. Continuamos. Ahí está, buenos días.
8: Buenos días.
0: Sí, adelante.
8: Maya, mi prima, buenos días. Leo,
1: buenos días, habla. Prima, hola.
8: Mira, se ha perdido tanto en la comunicación, porque la comunicación, así como tiene sus altas, también tiene sus bajas. Yo pongo un ejemplo. Cuando mi abuela murió, en pleno duelo, ¿sabes que se juntan en esos tiempos la familia? Y estábamos sentados todos en el duelo debajo de una mata. Y estábamos toditos así en ronda. Digo yo, todito con un teléfono en la mano. Así mismo salto y yo, Dios mío, pero es verdad que se ha perdido todo después de las redes. Usted sabe que en estos tiempos uno deseaba estar junto con su familia, compartir, hablar, recordar los tiempos de antes. Mi hermana, y te digo que todo el mundo con su teléfono, y yo me puse a decir lo mismo que lo estoy diciendo a ustedes. Se lo estaba diciendo a ellos. Y dicen ellos, mira, es verdad. Porque toditos mis primas estaban con la cabeza bajada con su teléfono. Y yo chequeándolo. Porque sí, eso sí tengo yo. Que yo el teléfono, si me llega una persona, el teléfono que yo solté.
1: Como debe de como ser, dicen claro. Ustedes.
8: A través de, después de ya que se está usando la tecnología, esos teléfonos, hasta muchos han sido divorciados. Por
1: claro,
8: teléfono.
1: Claro, se ha perdido todo.
8: Porque ahora mismo en el tiempo, hasta la pareja, tú ves que se acuestan en una cama y es cada uno con un teléfono. Y ya no se sientan ni siquiera a dialogar con su esposo.
0: Es real.
8: Y eso sí es la verdad. Sí.
0: Gracias.
1: Gracias, mi amor.
0: Igual, buenos días. Ahí está la otra llamada. Adelante, buenos días. Adelante. Buenos días. Sí.
9: Buenos días, Camón.
0: Adelante, Joaquín.
9: Buenos días para la joven.
1: Buenos días.
9: Camayo.
0: Sí.
9: Anthony Santos, que estamos viviendo en un mundo de maldad. No se equivocó cuando grabó esto.
0: Sí. ¿Y por qué un mundo de maldad, Joaquín?
10: Saludos.
0: Sí, buenos días.
10: Buenos días, hermano Camaño.
0: Güey, adelante.
10: Habla Oli, en el distrito 18-03 Villaragua.
0: Adelante, Oli, mi hermano Toñín el Gordo.
10: Estamos activos siempre con Iván Medina a la cabeza.
0: Ay, Oli.
10: Próximo como alcalde, Odile, para 28.
0: Odile está haciendo su diligencia. Eso sí está bien.
10: Eso no hay duda bien. De eso, mi hermano.
0: Oli, tú ves muy positiva la candidatura de Iván. ¿Y cuáles son los contrincantes dentro de su mismo partido?
10: No, dentro del PRM no tiene contrincante.
0: Yo tengo un amigo muy fuerte ahí.
10: Y afuera él se lo gana todo.
0: Hay un amigo fuerte ahí en Villaragua.
10: ¿Cuál?
0: Con Dios santo, se me fue. Mi amigo, el del colmado, ¿cómo se llama? Oh, ¿qué comunicador también?
10: ¿Del colmado?
0: Sí, tú sabes cuál es. ¿Qué profesor, comunicador?
10: No, con Iván no tiene contrario, lamentablemente.
0: No tiene contrario.
10: Lamentablemente, Iván ha venido haciendo una buena gestión y el pueblo seguirá con esa gestión.
0: ¿Y cómo el pueblo valora esa gestión? Porque hay que ver
10: Iván,
0: el pueblo. Hay que ver.
10: Iván está por encima del 67.
0: ¿Cómo?
10: Iván marca por encima del 67%, Iván.
0: Ah, pues está bien entonces, los demás que se retiren.
10: Oye, yo no estoy relajando.
0: ¿Eh? De ser así.
10: No, Oli, estamos relajando.
0: De ser así.
10: Es que los números que lo dan.
0: Un 67 para Iván Medina Villajaragua. Ah, pues está bien, perfecto.
10: Sí, claro, claro.
0: De ser así. Entiendo.
10: Mi hermano.
0: Sí.
10: Aquí lo que falta en el PRM en Villajaragua es que el PRM del este y el PRM del oeste tengan que unirse para compactar la victoria. Aquí.
0: No, pues está bien.
10: Porque usted sabe que aquí hay problemas, como en todos los pueblos.
0: Normal.
10: De que el PRM tiene algunos sectores que no se juntan.
0: Sí, claro. Sí.
10: Sí, claro. Pero falta compactar un chin. Iván es el que une esos dos sectores. Parte este y la parte oeste. Iván es el que une esos dos sectores. Hay una victoria asegurada con Iván Medina, seguro. No. No puede haber otro. No hay. Y lo dan a todos los candidatos de otro
0: partido. ¿De otro partido? Bueno.
10: Le gana a los candidatos, a todos los candidatos juntos de otros partidos.
0: Ah, pues.
10: No se puede cambiar de caballo al pasar el río.
0: Ok.
10: Gracias, buen día, mi hermano.
0: Gracias, Oli. Gracias, mi hermano. Dios te bendiga mucho. Ahí está la otra llamada. Buenos días. Adelante.
11: Buenos días, Francisco. Buenos días, Contacto Mañanero. Buenos días, Camaño.
0: Buenos días,
11: Maggi.
1: Buenos días.
11: A todas las personas que integran ese bello programa de información.
0: Amén.
11: Habla el capitán retirado de la PN, Jiménez Suárez, Ariza de Galván.
0: Sí.
11: Esta vez llamo para hacer esta denuncia. Y es que recortó desde las bombas de agua. Estas son las Z4, que tiene 67 usuarios activos, así como la FAO. Esas bombas de agua pertenecen a Juan de Mato, en Galván. Ellos dicen que tienen 7 meses quejándose a Indri y no le han podido resolver ese problema.
0: Cosa
11: que a mí me consta que allá está el ingeniero Miguel González, un hombre que resuelve.
0: Sí.
11: Que resuelve, a mí me consta eso. Saludos para usted, ingeniero Miguel González. Así que para que usted se case con la gloria, señor ingeniero, resuélvale ese problema a los moradores de las bombas de agua de Galván. Pasen buenos días y un saludo para todos. Habló el capitán retirado Jiménez Suárez.
0: Bueno, ahí está el llamado. Yo sé que Miguel está escuchando este su programa. Miguel siempre, nunca se pierde de este programa. Y yo sé que eso le va a dar seguimiento. Porque si tiene 7 meses, cosa que dudo, ¿entiendes? 7 meses en esas bombas de Villajara, de allá de Garbán, pero Miguel dará la respuesta. Buenos días. Adelante. Buenos días. Bueno, se fue. Seguimos con este su programa Contacto Mañanero. Puede seguir llamándonos a este su programa. Adelante, buenos días. Buenos días. Bueno,
1: se fue.
0: De vez en cuando también la otra, aunque no prende el bombillo, Andy, también entran. 809-527-3211 y 3287 son nuestra vía de comunicación para que usted se comunique con nosotros aquí en este su programa Contacto Mañanero. Seguimos aquí en este su programa para que usted siga conversando con nosotros y diciéndonos qué pasa en su zona, en su sector y en su comunidad. Buenos días. Adelante.
12: Buenos días.
13: Buenos días.
0: Sí.
12: Yo quiero saber algo, si usted más o menos puede explicar. ¿Por qué hubo un no al lugar de las 3 personas que los funcionarios del PLD que salieron el otro día con un no al lugar? Si hubo uno de ellos que devolvió 700 millones,
0: pero
12: eso se contradice. Porque si devolvió 700 millones, fue porque robó.
0: ¿Cuál de ellos fue que devolvió los
12: 700? No dice quién es la nota. Esa es Jenny Berenice, que se está explicando hoy. Parece que ellos apelaron la sentencia.
0: Porque si hay uno de ellos, de los que dijeron no al lugar, que devolvió 700 millones, ya son otras cosas. Pero según lo que le dieron no lugar, que me parece fueron 3 o 4, entre ellos está Gonzalo Castillo, Peralta, y 1 o 2 más que dieron no lugar. Ahora, si lo que no dieron, porque son 40, señores, en ese caso, son 40 las personas llamadas, en el caso Calamar, por Defarco, y entre ellos hay 4 que le han dicho no al lugar. Buenos días, adelante.
14: Buen día, Camaño.
0: Buenos días, hermano.
14: Hay que tener mucho cuidado con ese nuevo lugar, que le puede abrir el apetito a uno que no está sentado, loco por robar. Y con ese nuevo lugar, ya tú te imaginas, te sigo yendo por la radio.
0: Es fuerte, ¿por qué? Porque si no están dando no al lugar a cosas que realmente se hicieron, el otro va a buscar la forma de robar también, como está pasando, ¿entiendes? Adelante, buenos días. Sí, adelante.
15: Buenos días.
0: Sí, buenos días.
15: Carlos Mejía, Barahona.
0: Adelante, hermano. Barahona.
13: Sí, ¿cómo están ustedes, comunicadores?
0: Todo bien, gracias, papá.
1: Muy bien,
0: Dios.
1: Gracias a Dios.
13: Sí. Caballo, fíjate una cosa, que la gente solamente habla de los de Farco del PLD.
0: Ajá.
13: La gente solamente habla de los de Farco del PLD, pero que también hablen de los de Farco de este gobierno, que en este gobierno ha habido más de Farco que en el gobierno del PLD. En este gobierno ha habido más de Farco que en el gobierno del PLD. Por ejemplo, fíjate el caso de Senasa. ¿Eh? ¿Cuánta gente se quedaron sin salud? ¿Cuánta gente perecieron por ese de Farco, que hubo un Senasa tan grande, tan multitudinario, tan cuantioso en dinero? Entonces la gente no me habla del PLD, pero que también hablo de este gobierno.
0: Bueno,
13: así que los de este gobierno son mucho más grandes, pero mucho más grandes que lo que el PLD ha hecho.
0: Tendrán su espacio también para hablar en el momento preciso.
15: Más adelante, ¿entiendo? Mi querido.
13: Gracias, señor, gracias.
0: Exacto,
15: cuando,
0: sí.
15: Cuando se cambie de gobierno se hablará de eso.
0: Tendrá su espacio. Señores, la Procuradora General de la República, Jenny Berenice Reynoso, aseguró que Ministerio Público mantendrá firme su compromiso de perseguir la corrupción administrativa y advirtió que bajo ninguna circunstancia se detendrá la lucha contra ese flagelo al que calificó como una grave violación de los derechos humanos. Buenos días.
15: Buenos días.
16: Esa gente nada más es maldad que le trae este país. Cada vez que llegan ahí, maldad por todas partes.
15: Ay, Joaquín.
0: Joaquín, saludos para Joaquín. Adelante, Maggi.
1: A propósito, tengo un saludito yo allá en la Loma de las Cañitas para Único y toda esta comunidad que siempre están con nosotros.
0: Ah, sí, Único.
1: Con su programa está. Contacto Mañanero. Esa gente dicen que el radio de ellos coge la frecuencia solo. Así que sí. Vaya, un saludito para Único allá.
0: Y todo ese personal ahí arriba, Herenio y
1: siempre
0: todo
1: activo
0: ellos,
1: con sí. Esta frecuencia. 106.
0: Buenos días. 3. Adelante. Buenos días.
15: Buenas.
0: Buenos días.
17: Buen día, mis hermanos. Buenos días. Desde la mata de Farfán, Mancebo, de este lado.
15: Adelante, Mancebo.
17: Entonces nosotros, los de abajo, vamos a seguir pagando las consecuencias de la delincuencia de este país. O sea que mientras nosotros no nos tiremos a la calle, los de abajo, aquí este país es una competencia de partido el que más sube. Entonces nosotros juzgamos uno porque es el contrario y el otro juzga al otro porque es del otro partido. Nosotros los de abajo somos los que vamos a tener que tirarlo a la calle, ya que las autoridades no hacen nada para someter y dejar preso por 20 o 30 años a esos delincuentes de todos los partidos, porque cuando llega uno, los ladrones son los del otro, y cuando llega el otro, pero con los impuestos de nosotros, se está robando este país. Nosotros tenemos que coger para la Plaza de la Bandera, para todos los puntos cardinales, y tirarnos a la calle a ver, porque es que no se concibe que se siga tapando uno con el otro, tapando a todos estos ladrones políticos.
15: Justificando, mi querido.
0: Gracias a ese matero de las matas. Tenemos la otra llamada, Andy. Esto es el pueblo, señores. Yo no tengo problema con eso. Adelante.
15: Buen día.
18: Buenos días.
0: Sí, adelante.
18: Francisco, buenos días. Oiga, Francisco. Buen
0: día. Sí.
18: Esto no más lo arregla Jesucristo.
15: Ya gracias. Lo sabes.
18: Aquí tú el que venga a gobernar este país va a hacer lo que le dé la gana.
0: La justicia
18: no
0: divina.
18: No este gobierno, ni todo lo que venga de allá para acá.
15: Siempre y cuando el pueblo esté cada quien por su lado, mi querido.
0: Señores,
15: hay otra llamada.
0: Bien.
15: Hello.
0: Está ahí la llamada. Buenos días.
15: Bueno, se fue.
0: Bueno, dejar pasar un auto de no al lugar que no se sustenta en derecho y que favorece a imputados que desempeñaron un rol fundamental dentro de una estructura criminal no sería honesto ni justo para el país, manifestó Jenny Berenice Aquino. Buenos días.
15: Siga buscando, mi estimada.
0: Adelante.
15: Día. Hay que seguir buscando.
19: La fiera por aquí. Esos abogados van a picar con grasa ahora lo que hayan en ese nuevo lugar. Ya tú sabes cómo está este país.
0: Santo.
14: Prepárense.
15: Gracias, Fiera.
0: Seguimos. ¿Tú seguimos, sabes, ¿eh?
15: Camaño, esto de la corrupción y que este cogió y que aquel no, y justificar y cosas, hasta que el pueblo no esté unido. Mientras el pueblo esté cada quien por su lado, yo defiendo a aquel y justifico a aquel. Ah, pero ustedes robaron. Sí, pero el tuyo robó. Y
0: van a seguir desapareciendo lo que hablábamos ayer. Y
15: seguirán apareciendo todo este tipo de casos. Porque el pueblo tiene que defender sus intereses.
0: Exactamente. 19 por un lado, 13 por otro.
15: 13 por otro.
0: 15 por otro. Ah, y así. Pero, entonces, millones, mil millones. Señores, no estamos hablando de que de mil de pesos. No, no. Mil millones. 13 mil millones. 14 mil millones. 15 mil millones. 19 mil millones. Buenos días.
15: Dios santo.
0: Buenas. Y a mí llevándome el que me trajo. Buenos días.
16: A mí también. Aquí no hay hombre. Si hubiera hombre, estuviera pasando otra cosa.
1: Mira, los hombres se acabaron ya.
0: Dice, mira, señores, dice de realmente, mi pastor Félix Sánchez, Dios bendiga grandemente. Estamos en el aire, estamos en vivo. Saludos para el pastor Félix Sánchez que nos escucha desde allá de Majagual Cenizo.
15: Eso es ahí mismo.
0: Él y una comunidad completa ahí que está ahí hasta ahora, completo, toda la gente de Majagual ahí. Saludos para todos ellos. Mira, Andy Mix.
15: Dime.
0: Si nos ponemos a recorrer de aquellos tiempos, ¿verdad? De los millones que están hablando de que se sustrajeron desde la administración pasada hasta esta de ahora, desde el caso con el número 13, que se llevaron unos tantos millones ahí. ¿Te acuerdas del caso de la lotería?
15: El número 13.
0: Sí.
15: Fue un chelito.
0: Chelito. Después viene otros casos más. Chileta. Después llegó el último caso que rompió la valla, que fue el caso de Senasa,
15: sí,
0: que rompió la valla. Si todos esos cuartos que se robaron los pasados y lo que se están llevando ahora algunos funcionarios se reúnen, vuelvo y reitero, señores, de Jimaní a Higüey, tenemos cuartos que no, o a Santiago Rodríguez o allá a Dajabón, tenemos cuartos que el Borbolla, que este país tuviera que la tacita de cristal.
15: Mira,
0: de cristal, señores.
15: Camaño. Cuando el extranjero llega a este país y ve la riqueza que tiene este país, dice, ¿por qué ustedes viven así?
0: No, pero ve acá. Buenos días, el pueblo.
15: Porque aquí hay dinero.
19: Buenos días.

0: Entonces, Dios que se meta
1: lo que siempre pasa.
0: Y empiece a hacer su justicia. Estamos en la pausa, Camaño.
2: Bueno, ya está rápido.
0: Sí.
2: Oh, santo. ¿Se fue Diano también?
0: Sí, también.
2: ¿Qué pasó, Diano?
0: Breve.
2: Pero, señores, venimos en breve.
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1: Bien, señores, aquí con Contacto Mañanero, el programa de las mañanas del sur de la República Dominicana. Seguimos con esto, señores, los temas importantes que hemos tocado hoy. Ya estamos en la fase final de este su programa Contacto Mañanero. Así que tempranito en la mañana, siendo las 8:00 y tanto, ¿verdad?
2: Ajá.
1: De la mañana, ya casi finalizando, queremos sentir, escuchar, seguir escuchando el sentir del pueblo. ¿Entiendes? Yes. Lo que el pueblo siente, lo que el pueblo quiere que las cosas cambien, ¿verdad? Porque hay temas realmente que tenemos que cambiar. Porque el día pasado, como dice el amigo, que se estuvo discutiendo con relación a los casos de corrupción del país, que hay muchos que dicen, ah, pero que tu gobierno se roba. No justifiquemos esa parte, no, no, no. La idea es que los que robaron real se sometan a la justicia, pero que también devuelvan todo lo que se robaron, para que no se permita seguir robando más, porque eso es lo que no queremos.
2: Justicia, porque eso es lo que queremos. Es la justicia. Que tanto bla, bla, bla y bla, bla, bla, eso no...
1: Exacto.
2: No tiene sentido.
1: Que se hagan las cosas como debe
2: ser. Como deben de ser.
1: Como claro. debe de ser. Un pueblo que asimila ver un país de la mejor manera, y vuelvo y reitero, este es un país que lo que pasa es que estamos un poquito virados, pero cuando nos pongamos de frente, con la cabeza en arte, nos vamos a dar cuenta de que este país lo tiene todo. ¿Entiendes?
3: Cuando este país los lo tiene pequeños todo, se organizan.
1: Pero aquí hay de todo. Señores, según esta encuesta de hoy,
3: ¿salió algo?
1: Que vimos todavía aún, donde la valoración del presidente Luis Abinader, que está todavía por encima de un 60%, contra demás funcionarios, apuesten a Luis, pónganse ustedes del lado de Luis también. ¿Para qué? Para que el país pueda abrir, porque si Luis, solamente Luis, está en un 60%, y si clasifica a los funcionarios tan todito por debajo, Luis no va a poder salir adelante. No, porque de Luis salir adelante con la frente en alto, bien fuerte, poderío, con un poderío, ya ustedes saben, con un 62 o un 60 y más por ciento de la valoración del pueblo que le da, ¿verdad? De su gestión, de su buena gestión, y ustedes funcionarios la están dañando, así no se vale.
2: Entonces no, así hay no, forma, se vale. No hay forma.
1: Una buena gestión de un presidente, ¿verdad? Para que dos o tres funcionarios la esté acabando, echándola a perder, no se puede así, no, no, no, no, no. Vamos a seguir blindando a ese presidente como debe ser, como un gestionador, como un hombre de buena gestión, que los numeritos hoy lo están dando por encima de un 60% de su gestión, que es nada más y nada menos que nuestro presidente Luis Abinader. ¿Entiendes? Eso debe seguir así por ahí. Continuamos con este su programa Contacto Mañanero, el programa de las mañanas. Maggi, tú te ves en esa pantalla bonita.
2: Que yo estoy hermosa.
1: Atención, mi primo. Por si acaso. Por si acaso. Oye, es un martes bendecido.
2: Así es.
1: Hoy, señores, a partir de hoy, yo espero que las cosas puedan ir cambiando. Hay que recordarle a la gente que a partir de ayer, ah, es donde arrancó la temporada ciclónica.
2: Ah, sí, cierto, sí.
1: ¿Entiendes?
2: Sí.
1: Ajá. Y debemos estar atento a las informaciones que dé meteorología con relación a estos temas. Cómo viene la temporada ciclónica, si viene muy activa, si viene débil, pero uh-huh, no, si todavía te dice que viene débil, no descuide. Manténgate siempre como el caimán, con un ojo abierto. Y el otro, no, el otro también abierto.
2: Ah, oh.
1: Los dos abiertos.
2: Bien
1: activo para que usted mantenga la expectativa de lo que puede pasar, ¿entiendes? En esta temporada ciclónica. Dicen que vienen algunos que otros ciclocitos, vienen algunas variedades de ciclones, cómodo. Otro, ahora, yo lo que quiero es que venga agua, así que llueva. Oíste, Andy, que llueva.
3: Bueno, hay un fenómeno que siempre afecta la parte de las lluvias, y es el fenómeno del Niño.
1: ¿El del Niño?
3: El del Niño.
1: Y ese muchachito no se puede quedar en su casa.
3: Trae sequía tremenda ese muchacho.
1: Esa sequía, sí. Pero
2: ese es un niño malo.
1: Pero decirle que, señores, tenemos este mes de mayo, que realmente nosotros veíamos en tiempos atrás que el mes de mayo era un mes lluvioso, donde la gente siempre se sentía muy activo en el mes de mayo, porque era un mes de mucha lluvia. Ha cambiado la cosa, señores.
2: Ha cambiado todo, señores. Todo ha cambiado. Buenos días. Han cambiado las cosas, como dice Luis Segura.
1: Buenos días.
4: Buenos días, Camaño.
1: Sí, adelante.
4: ¿Tú sabes qué es lo que pasa con Abinader? Abinader es un gobierno, el único gobierno superior que hay aquí en República Dominicana, es Abel.
1: Sí, porque él es...
4: Pero si fuera otra clase de gobierno, se tirara a la calle, agarrar todos esos ladrones que son los que le están haciendo la contra, esto se hubiera acabado.
1: Uh-huh.
3: Bueno. Gracias.
1: Sí, claro, porque él dice que lo que pasa es que él dice, quiere decir que Luis Abinader ha sido un poco con los funcionarios que han cometido errores, ha sido un poco blando, ¿entiendes? Pero agarrarlo todo. Mira, la policía en el mes de mayo, en intercambio de tiro, supuestamente intercambio.
3: ¿Y qué tantos tiros que tiene la policía para
1: mataron tirar? Se mataron 27 delincuentes.
3: ¿Qué tanta bala hay aquí para tirar cada rato?
1: 27 fueron los fallecidos durante el mes de mayo, señores. 27. Pero esos son los delincuentes chiquitos. Ahora, ¿cuántos funcionarios hay muertos por robo?
3: No, tú sabes.
1: Ni de aquellos pasados, ni de ahora.
3: Tú sabes
1: no
3: que hay. No. Porque esos son funcionarios del gobierno dominicano. Ya esos están allá arriba.
1: En la cúspide.
3: Claro, eso no se toca. Yo estuve hablando contigo ayer con la audiencia sobre la justicia de este país. Sí. Que la justicia de este país está diseñada para el pobre.
1: Sí. 27 delincuentes.
3: Berencejo se robó un rulo preso.
1: Fueron caídos durante el mes de mayo. Que era un mes agresivo, bastante agresivo, en tanto con los delincuentes como también con las mujeres, que cayeron más de 20 y pico de mujeres también fallecidas. Y ya ayer arrancó el mes de junio y ya hay una fallecida o dos. Yo sé que hubo una, hay dos fallecidas. Hubo una que murió en una cabaña envenenada por su esposo.
2: Santos,
1: se fueron a una cabaña homicidio. Y allá fue envenenada por su esposo, señores.
3: Es lamentable.
1: La situación es lamentable, no sé.
3: Esa enfermedad que tienen algunos hombres.
1: No sé, ¿cuál será?
2: Se van a acabar las mujeres. No,
3: que,
2: van a acabar,
3: que sí. Las mujeres terminarán estando solteras, la mayoría.
1: Obligado.
3: Porque mirando lo que
1: no
3: está pasando.
1: No les queda
3: pasando,
1: de otra.
2: No, porque nos queda de otra.
3: Mira, mirando lo que está pasando con estos benditos hombres, las mujeres van a... Oye, van a entrar en un tipo de trauma.
1: Sí, que no van
3: que
1: a mirar,
3: no van a mirar un hombre.
1: No.
2: Nos van a mandar robots.
1: Sí, yo creo que sí. No, ya lo tienen. Buenos días. Ya lo tienen.
3: Se ahí fue está. La llamada.
1: Se fue.
3: Porque lamentablemente, yo, estos benditos hombres. Pero ven acá, es que usted no se siente en la capacidad de enamorar a otra mujer que no sea esa.
1: Mujeres, atención, mujeres.
2: Es que no son hijos busquen, de una madre.
1: Consideren.
2: Oh.
1: Visibilicen bien, consideren el hombre que no da golpe.
3: Pero a veces. Y
1: yo no doy golpe, por si acaso.
3: Pero que. Óyeme.
2: Buenos días. Cuiden su hombre bueno.
3: Escucha.
2: Bueno.
3: Estando tú casado,
1: sí.
3: A veces hay uno por ahí codiciándote y deseando que te suelten a ti para ir a agarrarte.
1: Exacto. Buenos días, lo... Andy.
3: No, hombre.
1: Dame esa.
3: Es lo bueno.
1: Buenos días. Adelante.
3: Es mentira. Buen día.
5: Aquí no hay hombre, los hombres de este país están presos todos.
1: Bueno, por algo están presos también. Sí, están presos por algo.
3: Es mentira.
2: No
3: te han tirado tu piropo a veces, tu indirecta, y tú dices, reprendo el diablo.
1: Sí, mira, es que te voy a decir una cosa, hermano. Y vuelvo y reitero lo que siempre he dicho aquí. La mujer, cuando tiene amores con una persona, desde que tiene amores, debe darse cuenta que cómo se comporta
3: desde ahí,
1: esa persona. Desde ahí tú te das cuenta.
3: Tú te das cuenta.
2: ¿Y cómo te das cuenta, a Camaño, si es que las mujeres...
1: La actitud.
2: Desde que el hombre le abre la boca, no esperan conocerlo.
1: Exactamente.
2: Es que se van esa misma noche con ese hombre.
1: Pero,
2: y no saben qué tipo de hombre lleva.
1: O sea, que no hay
3: otro problema también.
1: Que no hay tiempo de amor.
2: Es un problema.
1: Según ella, no hay tiempo
2: de amor. Bueno, yo soy mujer también, pero hay que decir la verdad.
3: Maggie tiene razón.
2: Claro, hay que decir la verdad.
3: Hasta en las discotecas te miras raro a ti, tú dices.
1: Ah, pero ve acá. Yo lo que pasa es que soy un hombre de respeto.
2: Hay que decir la verdad. A veces los hombres están cuidando de las mujeres, porque hay que decir la verdad.
3: Yo estoy suizo.
2: Hay que decir la verdad.
1: Andy, no estamos rapadura, pero dame la llapa.
3: De la rapadura
1: siempre pide la
3: azúcar
1: ñapa,
3: de la caña,
1: Sí, buenos días.
3: La gente sabe más que yo.
5: Camaño,
1: sí.
3: Corre, que nos
5: los
3: vamos.
5: Los hombres de este país en droga que están todos.
3: Ay, no, Dios no, mío.
1: Dios, Joaquín.
2: Todos no, porque Andy no tiene eso, ni Camaño tampoco.
3: No, el Señor reprenda a Satanás, yo no
1: necesito
3: eso.
1: Bendito sea el hombre de Dios.
3: Mira. Con la gracia de papá yo soy feliz, yo no necesito ni ningún tipo de...
1: Dios santo.
3: Estupefacientes.
1: No, no, pero dijo aquí bajo duro. Los hombres están en droga. Mira, señores, pero es verdad, señores, es verdad. Ya en este mes entrando, estamos a 2 de mayo, a 2 de junio, y ya se está visibilizando que van dos muertes de mujeres en el país, ¿verdad? Es difícil la situación.
3: Bueno.
1: Y este verdugo que llevó a su esposa, su mujer, a una cabaña para envenenarla dentro de una cabaña, ¿eh?
2: Envenenarla dentro de una cabaña.
1: Pero, ¿y entonces a dónde iremos a parar, señores, con esta situación?
3: ¿Y dónde está él ahora?
1: ¿Él?
3: Sí. ¿Ya está detenido?
1: Debe de estar detenido. Yo sé que la perdedora es ella. Bueno. Y quizás si tenían hijos, los perdedores son los hijos. Los
2: ¿Cuántos niños tienen en la orfandad, Dios mío?
1: Andy, esta situación está mala. Esto está mal.
3: Hay gente que sacó a Dios de su corazón, Camargo.
1: Sí, sí, sí.
3: Porque usted... analizar eso, premeditar eso, cómo lo va a hacer, cómo esto, cómo aquello. Sí. Es que el diablo te está obrando a ti.
1: El diablo está obrando.
3: Entonces, cuando tú sacaste a Dios de tu corazón, el diablo te va a manipular. El que la mujer.
1: El diablo se maneja, te maneja a tu merced, por donde él quiera.
3: Que la mujer anda por ahí enredada con. No, amiga, mire, pasó esto y esto. Mire las pruebas ahí.
1: Vete.
3: Exacto, nos vamos.
1: Exactamente.
3: Y con las mujeres también.
1: Me hace falta la voz del maestro. Mañana espero tenerla por aquí, el maestro Suero. Mañana tenerla por aquí, porque tengo unos cuantos días que no la escucho, el maestro.
3: ¿Tendrá gripe?
1: Gripe. Digo es yo. Posible. Es posible.
3: Hay un virus tremendo comiéndose.
1: Hay un virus fuerte. El COVID, oye, hay una vaina de una variante ahí del COVID que está fuerte. ¿Entiendes?
2: Una cepa.
1: Sí, anda una variante del COVID. Está fuerte. Señores,
2: bueno.
1: Hasta hoy ha sido todo. Ya nos pasamos de hora, de minuto.
2: Con placer.
1: Será hasta mañana.
2: Será hasta mañana.
1: Exactamente. Así que nos vemos mañana si papá Dios lo permite, que lo va a permitir. Nos vemos ahorita.
2: Así es. Bye bye.
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6: Buenos días, Elpis Pérez les informa. La Procuradora General de la República, Jenny Berenice Reynoso, aseguró que el Ministerio Público mantendrá su lucha contra la corrupción y agotará todos los recursos legales disponibles para perseguir los casos que considere sustentados en pruebas. En otra información, una joven de 29 años murió en el interior de una cabaña ubicada en la salida de Baní hacia Asua, en la carretera Sánchez, en lo que las autoridades investigan como un presunto feminicidio-suicidio. Para más detalles visite diarionoticias.do.
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0: Donde papá me lleve. Si vas a describirme, por favor, que sea con la verdad. No esté inventando vainas de Andy Mix. Hello, buen día sur dominicano, mi gente, ¿cómo están? Espero que estén bendecidos por la gracia de papá. Ya estamos acá en esta radio, somos Escala.
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0: Más escuchado en sur dominicano, hello.
2: Buenos días.
3: El cata y tu cuquito galáctico.

0: Víctor Cuevas, saludos. Pinta Palito en Bate y Uno, amigo y familia de Víctor Cuevas. Ahí están ellos disfrutando, vengo ahora.
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0: Gracias a papá, tenemos cómo sofocar el calor. Mira, hablando de calor, el Indomet alerta sobre calor sofocante debido al polvo del Sahara y sistema de alta presión. Recomienda a la población mantenerse bien hidratada, ¿verdad? Utilizando ropas ligeras de colores claros y evitar la exposición prolongada al sol. Sigue el calor, ya ahí están las recomendaciones, está de parte de usted si usted acata estas recomendaciones que da el Instituto Dominicano de Meteorología, Indomet, de la República Dominicana. 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
0: Todo sur dominicano. Nadie lo va a decir, mi amor, nadie lo va a imaginar. Mi corazón es callado, no habla. Animación de Andy Metz. Gente buena del Limón de Jimaní, Trimbilí.

nadie es perfecto, no existe la perfección, eso no se lo crea usted. Cada día que pasa aprende algo nuevo. Ay Dios, JM mío, perfecto.

0: De lejos te tirarán, pero no llegarán. King Larry, Transporte Paloma, la gente de Baní. Ahí está King pidiendo su bachatica de Alex Bueno. Tú eres mío, King.
1: ¡Ay, Dios mío!
0: Ese es mi papá. Cuidado, Alex, cuidado.

0: importa a mí, puede ser hasta venezolano, me importa. Y aquí también, ven acá. Somos un país rico y mujeres hermosas. ¿Tú qué dices, King? ¿Sí o no? ¿Tú que eres de Baní, eh? Ahí sí, ahí. Ay, mi madre, Dios. Vengo ahora.
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2: Buenos días, Elpis Pérez les informa. El expresidente Leonel Fernández, quien encabeza la misión de observación electoral de la Organización de Estados Americanos en Colombia, calificó como cívica, tranquila y participativa la jornada de las elecciones presidenciales celebradas el domingo, resaltando además el alto nivel de concurrencia ciudadana registrado en comparación con procesos anteriores en ese país. En otro orden, la Dirección Central de Inteligencia de la Policía Nacional desmanteló una red dedicada al tráfico internacional de armas durante un operativo en la autopista de San Isidro, en el municipio Santo Domingo Este, donde resultaron detenidas varias personas en flagrante delito. Para más detalles visite diarionoticias.do.
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No me dejes así, pelado. Dame algo. Un adelanto, un besito, un piquito, una cosita, qué sé yo. Cualquier vaina, cabrón. Mira el chofer cómo está riéndose. Lo que sea. Solo quiero estar contigo, maluca. 106.3, escala. 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Esta animación es de Andy Mex. Pachatero de la hora. Tengo a Kiko Rodríguez. Hoy me llamó temprano.

0: Tú sabes lo que hay, mío. Candela, candela, candela. Tú sabes, en la cintura. Mira, el país todavía aguanta, pero se fatiga. Revela comparación de las encuestas. Sí, todavía aguantamos algo con todas las diabluras que han pasado en este país. Estamos vivos, dime tú. ¿Se aguanta algo todavía? Ay, padre Dios. 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
0: Bachata de romo, mío. En el martes no importa. Si usted tiene su dinero, beba otra vez. Dime, Mayime, dime, dime. Tú eres duro, mío.

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0: que se revise temprano antes que le diagnostiquen una vaina rara. Muchas personas pueden ser abejas, dar buenos frutos, buena miel, pero eligieron el camino y hoy
1: decide tú lo que quieres ser.
0: Están convertidos en moscas. Es lamentable cuando veo ese tipo de personas que pudieron ser abejas, pero eligieron mal camino y hoy están llevando una vida de moscas. 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

0: batido de lechosa.
1: 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WhatsAppea con Escapa.
0: Interactúa conmigo. Háblame de tu historia. Necesito llenar unas páginas. Y si es de amor, mucho mejor. Animación de Andy Mex en este

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1: Buenos días, Elpis Pérez les informa. El presidente Luis Abinader y su homóloga de Surinam, Jennifer Gerlings Simons, expresaron su preocupación por la crisis que afecta a Haití y exhortaron a la comunidad internacional a intensificar los esfuerzos dirigidos a lograr una solución integral, sostenible y respetuosa de los derechos humanos en el plano global. El presidente estadounidense Donald Trump aseguró que Israel y Hezbollah habían acordado detener los combates y añadió que las conversaciones con Irán avanzaban a un ritmo rápido después de haber parecido en riesgo debido a la ofensiva israelí en Líbano. Para más detalles visite diarionoticias.do.
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9: Sentida nota luctuosa. Ha fallecido en la ciudad de Santiago y dispuesto el traslado de su cadáver a esta ciudad de Barahona, el ingeniero Julio César Nin Pérez. Sus padres, Luis David Nin Félix y doña María Consuelo Pérez Bello, fallecidos. Su esposa, Angelis Núñez Durán. Sus hijos, Mario Julio, Gretchen, Julio Rafael y Angie Marie Nin Núñez. Sus hermanos, Franklin, Edgar, Mari, Milagros, Ivonne, Luis David, Cocolo y Liselot Nin. Sus restos están siendo velados en la funeraria El Ángel de la ciudad de Barahona, de la calle Anacaona. Y el acto del sepelio se efectuará hoy martes a las 11 de la mañana en el cementerio Don Américo Melo. Paz a su alma.

0: Ya no lo olvido, no lo olvido, lo hice bien. Mira, es interesante eso. Yo sé que tú sabes también.
1: Pero ilusiones no.
0: Ay, no, mareo, no.

0: cansado ya de los políticos, mareo. ¿Quién dirige esta nación, mareo? Hello.
1: Por favor, me pone la de Luis Miguel, la que dice aquí estoy.
0: Oh, pero claro, corazón, esta radio es tuya. Solo no la vendas. Check it out para Alina Gómez. Gente buena que está en New York.
2: Bomba.
0: Pegada ahí, ahí está radio en la web. Ay, mi madre. 11:30, bachatero de la hora. El hombre de los claveles, el de los ojos verdes, Kiko Rodríguez. Vámonos.
3: Te has olvidado de ti.
0: Me tienes botado, ¿eh?
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0: Un vago así que solo está.

0: Bueno, si la espuela faltó. Le mataron el gallo al tipo. Hello, buenas. Hola.
1: Buenos días, Andy.
0: Ey, dime.
1: Para usted, mi hermano.
0: Gracias, Danilo, mi querido. Dale, Dani, dale.
1: La de yo, la de
0: ellos. ¿De quién? Dani.
1: La de
0: ellos. ¿De quién, Dani?
1: A estos dos reyes.
0: Ah, ok.
1: Chiquita mía.
0: Ay, mi madre, Dios.
1: Ya te sabe, estamos aquí siempre. Al pie de su radio.
0: Ah,
1: que
0: qué
1: Dios
0: bueno,
1: le acompañe.
0: Cuídate mucho, Dani. Cuídate mucho, Dani. Mira.
2: Sorpréndeme, Johnny Martínez.
0: Haz algo por mí hoy.
2: Y Ramón Emilio Rodríguez también.
0: También y Gaby, mío personal. Y Gaby.
2: Ese soltón de odor.
0: Sorpréndeme, Maluca, esta noche.

0: La mujer puede estar quillada desde que tú la besas. Como le cae un cubo de agua fría.
1: Hello.
2: Buen día, mi hermano.
0: Hey, dime.
2: Un saludo y bendiciones.
0: Gracias, mío. ¿Quién eres tú?
2: Del municipio de Fundación de Barahona, El Zafiro.
0: Hey, Zafi, dime.
2: Quiero que me complazco con la bachata de Raulín Rodríguez.
0: Ajá.
2: Voy a cantarle una canción que yo escribí del corazón.
0: No ha podido superar esa mujer, mío, ¿eh? Supera eso, mío. Mi gente de Barahona, saludos. La tierra de Robert Vargas. Échale romo, mío, pero ¿y qué? Esa es la canción de Zafiro. Oh, un hombre que no ha podido superar esa maluca. Guay. No, no, no. No, no ha podido.

0: cogiendo lucha, ¿eh? Una vaca entera. A veces salen dañadas. Ay, mi madre, uno quiere ser serio, pero no dejan. No colaboran los panas de uno. 106.3 escala.
1: Viendo tanta carne.
0: Dime tú, el cuco, ¿eh?
1: Hasta gratis te la dan.
0: Sí, aparecen gratis todavía. Hay unas que hasta se te tiran en los lugares de bebida. Vengo ahora.
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0: Involúcrate, pídeme tema de Kiko Rodríguez.
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0: Saludos, hola. Hello.
2: Buen día, Andy. Salud. ¿Y usted cómo está?
0: Estamos bien.
2: Quiero que me complazca con la bachata de Luis Miguel de la Mar.
0: Ay, mi querida, no puedo.
2: La que dice qué magia tienen tus ojos.
0: ¿Verdad que son lindos?
2: Un saludo para Feli en la Lomita, Dichoso y Miller y su
0: Feli, padre. Dichoso, saludos.
2: Y uno a Blanca y a Manuel y a Norelia.
0: Blanca, hola.
2: En la Lomita.
0: Está bien.
2: Un saludo para Feli otra vez.
0: Feli, saludo de nuevo.
2: Y gracias por el regalo que me hizo.
0: Ahí te hizo un regalo, Feli.
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0: Ay, mi cosita. Esa cosita, Feli. Te amo, Feli. Y tú celoso que no te dicen así la cosita.

0: pasar y de verdad se me aguaron los ojos. Sí, porque vino un pajarito ahí y me cayó. Hay unos pajaritos verdes por ahí que pican como el carajo. Yo no sé qué, de qué carajo están hechos esos pajaritos. Hello, buena, cuando te caen un ojo ahí, padre. Hello. Hello, buenas. Tienes que bajar el volumen de la radio. Hello, buenas.
1: Buenos días de nuevo, Andy.
0: Dani, dime, ¿qué tú tienes?
1: No proteja a Danilo otra vez para dime, que me ponga Dani los papeles ahí de Luis.
0: ¿Cuáles papeles, Dani?
1: Empieza a viajar tú. Invitado. Los papeles.
0: Ah, se cambiaron los papeles, Dani. Pensé que ibas a viajar tú. Ya no la quieres, Dani, ya no la quieres. Se cambiaron.

0: 6-3. Machatero de la hora, hello. Tienes que bajar el volumen del radio. Quiero interactuar con ustedes. Quiero que pidan canciones de Kiko Rodríguez, pero tienen que bajar el volumen del radio, por favor. Hello. Hola.
1: Saludos.
0: Hey, ¿quién está ahí?
1: Desde aquí, desde Asua. ¿Qué? Angel, de este lado.
0: Angel, que mi querido
1: Kiko Rodríguez, el verde de tus ojos.
0: El verde.
1: Ajá, de tus ojos.
0: No hay problemas, mi querido.

0: ¡Ay, tus ojos, Maluca! Mi gente, bendiciones para todos.
1: Gregory López.
0: Llegó el final del programa, viene la segunda emisión de Diario Noticias. Escala deportiva luego y más adelante el locutor sexy, el rookie. Yo soy Andy Mix. Bendiciones para todos.
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3: En punto, las 12. Titulares. En medio de los asomos de división y la renuncia de dirigentes en varias zonas del país, el Partido Revolucionario Moderno anuncia la realización de encuentros regionales.
4: Un hombre que era buscado por las autoridades por su presunta implicación en la muerte de su expareja es hallado sin vida dentro de una habitación en la provincia de Puerto Plata.
3: Familiares de un niño denuncian el deterioro de los ascensores del Hospital Regional Taiwán de Asua.
4: El presidente del Colegio Médico Dominicano, Luis Alberto Peña Núñez, advierte que la aplicación del nuevo Código Penal podría exponer a médicos a enfrentar condenas penales.
3: La experta en gestión integral de riesgos de desastres, Pamela Michel, advierte que una temporada catalogada como normal no es sinónimo de seguridad absoluta.
4: El presidente de la Cámara de Diputados, Alfredo Pacheco, niega haber propuesto modificaciones a la cesantía dentro del proyecto de reforma laboral.
3: Y finalmente, Rusia lanza este martes contra varias ciudades y regiones ucranianas uno de los ataques de contra la retaguardia enemiga más masivos de toda la guerra.
4: 12, un minuto.
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0: detalles nacional. En medio de los asomos de división y la renuncia de dirigentes en varias zonas del país, el Partido Revolucionario Moderno realizará encuentros regionales con la dirigencia provincial y municipal. El presidente de la organización oficialista, José Ignacio Pariza, dio la información este martes a través de la red social X. Pariza publicó que serán 3 encuentros, el primero en el Gran Santo Domingo, Distrito Nacional y la provincia de Santo Domingo, el viernes 5 a las 3 de la tarde en el Nuevo Santo Domingo Sabio. El segundo encuentro el sábado 6 en Santiago para toda la región norte y se realizará en el techado del Club Sameji a las 10 de la mañana. El domingo será en la región este y se realizará en el Polideportivo de San Pedro de Macorís a partir de las 10 de la mañana. Pariza ya había realizado un encuentro con la dirigencia de Santiago en donde afloraron disgustos y hasta dirigentes renunciaron.
1: 12:03 minutos regional. La muerte violenta de una joven madre de 3 hijos ha causado consternación en Haina. Familiares de Katianely Sánchez Solís, de 30 años, exigen justicia y respuestas tras el hallazgo de su cuerpo en las proximidades de las cabañas del kilómetro 12.
2: Será, esto para mí ha sido un golpe muy duro, demasiado fuerte. Mi hija me la mataron de una manera tan cruel, tan devastado. El mayor, que tiene 16 años, inclusive se desmayó, lo tuvieron que sacar para el médico, inyectarlo, porque fue como un impacto para él. Él fue a percibir a su madre donde la encontraron.
3: Van abastidos por ese dolor que perdieron su madre, unos niños pequeños.
2: Justicia, que pague la persona que le hizo eso a mi hija.
3: Justicia, que el que le hizo eso a ella tiene que pagar. Todo se lo vamos a dejar a Dios, porque no fue un animal que matar y no duele mucho lo que le hicieron a ella.
1: Entre el dolor y la incertidumbre, familiares esperan que las investigaciones permitan esclarecer lo ocurrido a Katianely Sánchez Solís y que se haga justicia.
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0: Nacional. Un hombre que era buscado por las autoridades por su presunta implicación en la muerte de su expareja fue hallado sin vida dentro de una habitación en la provincia de Puerto Plata. El fallecido fue identificado como Amaury Almonte, señalado como el principal sospechoso de causar la muerte de Yuri Ernestina Zapata Pichardo, de 40 años, quien sufrió una herida de arma blanca en el cuello durante un hecho ocurrido el pasado sábado en el municipio de Verón, provincia de la Altagracia. Hasta el momento, las autoridades no han informado las causas del fallecimiento de Almonte ni las circunstancias en que fue encontrado, mientras continúan las investigaciones del caso.
1: 12:06 minutos regional. El Partido de la Liberación Dominicana definió como inocentes a sus dirigentes involucrados en procesos judiciales por presunta corrupción, al considerar como una reivindicación moral el auto de no lugar emitido a favor de Gonzalo Castillo, José Ramón Peralta y otros imputados en el caso. El PLD sostiene que el Ministerio Público actuó en su contra con el respaldo del Poder Ejecutivo y utilizó a la justicia como un arma política para perseguir a dirigentes de esa organización.
6: El PLD reafirma la inocencia de los compañeros que aún continúan en los tribunales. Están enfrentando procesos respecto de los cuales hay serias reservas y cuestionamientos sobre la solidez jurídica de las acusaciones.
7: Usted puede leer ahí lo que ella dice de cada uno de ellos. Realmente no tienen un sustento sólido para poder demostrar en juicio que ellos hayan sido los autores de lo que ahí se menciona.
8: Estamos hablando de la responsabilidad del Ministerio Público en una campaña que se ha venido desarrollando desde noviembre del año 2020, fundamentalmente contra los dirigentes del Partido de la Liberación Dominicana y con gente allegada. Vamos a hacer todo lo que esté de nuestra parte para dar a conocer a todas las naciones democráticas que en la República Dominicana se manipuló la justicia, se instrumentalizó la justicia.
1: Hasta el momento, el único exfuncionario vinculado al PLD que ha sido condenado y que acordó devolver fondos tras admitir responsabilidad fue Francisco Pagán.
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11: Aló, saludos.
12: Aló, buenas. Por favor, con la ministra de Interior y Policía, Farideh Raful. Como dice, de la cadena de radio de Diario Noticias en Barahona. Por supuesto, aquí esperamos. Y muchas gracias.
11: Buenos días.
12: Ministra de Interior y Policía, la bella Farideh Raful. ¿Qué tal? Muchas gracias. Oiga, ministra, la estamos llamando porque la gente está muy preocupada por los niveles de violencia delincuencial que vive la República Dominicana. ¿Cómo van las estadísticas?
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0: Diez minutos, local. Familiares de un niño que fue intervenido quirúrgicamente en el Hospital Regional Taiwán de Azua denunciaron que luego de la operación el mismo tuvo que ser llevado desde la tercera planta hasta el quinto nivel a puro escalón, ya que supuestamente los ascensores desde el pasado viernes no están funcionando. De acuerdo a la madre, cuya identidad no quiso revelar, los médicos, antes de intervenir al infante, habían solicitado al personal de mantenimiento que supuestamente verificaran si el servicio de ascensor estaba en óptimas condiciones para ellos no realizar ningún tipo de intervención quirúrgica, y que al parecer esto erróneamente le confesaron que sí, que todo estaba bien, y al final resultó que no era cierto. Hicieron un llamado de manera urgente a la dirección de ese centro hospitalario para que resuelvan esta situación, para que más personas no pasen las vicisitudes y el trabajo que pasaron ellos para poder llegar desde el tercer nivel hasta el quinto nivel a puro escalón.
1: 12 minutos, nacional. La vocera de Participación Ciudadana, Lady Blanco, calificó como un avance parcial y real para la lucha contra la corrupción la decisión judicial de un auto de no lugar a favor del ex candidato presidencial del Partido de la Liberación Dominicana, Gonzalo Castillo, y el ministro administrativo de la presidencia, José Ramón Peralta. Blanco explicó que si las pruebas presentadas por el Ministerio Público se consideran insuficientes por el tribunal, la decisión de la jueza iba a ser un auto de no lugar para esos imputados. Sin embargo, resaltó que el señalado principal del caso y otros irán a juicio de fondo.
14: Un avance parcial y real. Obviamente sabemos que había más imputados, pero hay que analizar que este era un entramado delictivo muy amplio, que había más de 40 imputados, que esos indicios que presentó el Ministerio Público pues no son suficientes para lograr el juicio de fondo. Yo creo que lo que tenemos que estar pendiente es a lo que pasa en lo que pasará ya en juicio de fondo, sabiendo que se ha solicitado en reiteradas ocasiones por la extinción de la acción penal y que yo creo que muy justa la magistrada, pues argumentó correctamente esa visión de por qué no se declaraba la extinción de la acción penal.
0: 12:13 minutos, Nacional. El presidente del Colegio Médico Dominicano, Luis Alberto Peña Núñez, advirtió este martes que la aplicación del nuevo Código Penal podría exponer a médicos a enfrentar condenas penales debido a la falta de protocolos específicos que delimiten claramente la responsabilidad de los profesionales de la salud. Peña Núñez sostuvo que existe un peligro en la forma en que la legislación aborda figuras como el homicidio involuntario, al considerar que no establece disposiciones particulares para el ejercicio de la medicina ni toma en cuenta las complejidades propias de la práctica médica. El dirigente gremial señaló que no todos los centros de salud operan bajo las mismas condiciones y recursos, por lo que insistió en la necesidad de establecer protocolos claros que permitan evaluar adecuadamente cualquier resultado adverso antes de atribuir responsabilidades penales a un médico.
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4: Saludos, buenas tardes, bienvenidos, bienvenidas a nuestra sección Haciendo Roncha de la cadena de radio de Diario Noticias. Saludito fraterno y las buenas tardes, el buen provecho para Miguel y para Julio Pichardo.
5: Buenas tardes, Joaquín Matos, Miguel Pérez, amigos que sintonizan la cadena de radio de Diario Noticias en este martes.
4: Martes 2.
5: Segundo día laborable de la semana.
4: Y el jueves.
5: El jueves.
4: No es laborable.
5: No laborable en República Dominicana. En muchas partes sí es laborable. Día de Corpus Christi.
4: Así es.
5: Ver en los medios de comunicación muertes de personas se ha convertido en normal en la República Dominicana. El aumento de las muertes violentas se ha viralizado. En los últimos días son más que mujeres. Hombres, mujeres, niños y adultos mayores. Fuertes que nos dicen que la cosa no anda bien. Además de las estadísticas que nos ofrecen las autoridades, deberíamos tener acciones concretas para bajar las muertes violentas en el país.
4: Bueno, el auto de no al lugar emitido a favor de Gonzalo Castillo y José Ramón Peralta vuelve a colocar en el centro del debate una pregunta que acompaña cada gran caso de corrupción. ¿Hasta dónde alcanza la contundencia de las pruebas presentadas por el Ministerio Público? La jueza Altagracia Ramírez concluyó que los elementos aportados no eran suficientes para justificar una apertura a juicio contra ambos exfuncionarios. Sin embargo, el propio Ministerio Público sostiene exactamente lo contrario y ya anunció que apelará la decisión, alegando que hubo una valoración incorrecta de evidencias y testimonios considerados claves para sustentar la acusación. Más allá de los nombres involucrados, el caso vuelve a evidenciar una realidad incómoda para el sistema judicial dominicano. La distancia que muchas veces existe entre las expectativas públicas generadas por expedientes de alto perfil y la capacidad de convertir esas acusaciones en procesos sólidos que superen cada filtro judicial. También deja una lesión institucional. Ni una acusación implica culpabilidad, ni un no al lugar remedia los meses de cárcel preventiva. La decisión obliga a revisar la vieja práctica del tránquenlo como castigo anticipado de una culpa que está por probarse, y que en el caso ha resultado en un no al lugar.
5: La gente de Barahona sigue gritando por el polvillo y las algas marinas. El primero lo producen los camiones que entran al puerto cargados de materiales para exportación. Y las segundas llegan solas a nuestras playas, pero que las autoridades dejan podrir hasta que el bajo mata a la gente. En los dos casos hay solución y las autoridades locales lo saben, pero poco hacen para evitar que enfermen a la gente.
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6: Saludo, ¿qué tal?
7: Aló, buenas. Con el director provincial de Medio Ambiente en Barahona, el señor David López. ¿Cómo es la cosa? Ah, que espere un momento. Claro que sí. Esperamos.
8: Sí, aló.
7: Ingeniero David López, placer inmenso saludarle, hermano. Muchas gracias. Oiga, David, lo estamos llamando porque hemos tratado de comunicarnos con usted para decirle que la contaminación en Barahona es muy fuerte. Algas, por un lado, polvillo en nuestro malecón. Todo esto tiene a nuestro pueblo hasta el tope, David. ¿Será que igual que muchos alcaldes de la zona, usted tampoco vive en Barahona?
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5: Saludos, bienvenidos a La Gente Comenta. Hoy escucharemos a varias personas cuando se refieren al aumento de la violencia de los últimos días en la República Dominicana. Adelante.
11: Con relación a la violencia que nos azota a nosotros a nivel nacional y por ende regional, que el gobierno dice que hay un control en base a eso, es imposible, porque la violencia que azota a la población es inmensa, entre familia, entre amigos, acompañado además de la delincuencia. El gobierno no puede estar diciendo, engañando una vez más a la población, diciendo que está controlada. Es imposible, porque a diario, violentamente, aparecen personas agredidas y personas muertas. El gobierno busca otra manera de engañar a la población, porque eso es imposible. Francisco Alcántara, Chacha.
12: Bueno, la violencia se debe precisamente a la formación de las personas, especialmente la gente joven de ahora no ama la vida. No luchan por mantenerse vivo y en salud. Y eso ha venido una degeneración generalizada en toda la población. Y no solamente en Dominicana, en casi todos los países del mundo está pasando lo mismo. Mercedes Abreu.
13: Está fuera de control. Ha aumentado más el problema en esta gestión del gobierno, porque todo aquí quiere contra el gobierno. Todo eso viene de la misma situación económica. Y la situación de muerte fue extravagante. Hay un refrán que dice: mientras más hambre tienen los barrios, peor es el corazón de sus hombres. Y esa situación es lo que está dando ahora mismo. Esos problemas se están dando ahora mismo, que no tiene solución, porque la única manera que eso se resuelve es cuando salgamos de este gobierno. Una violencia muy potente. No puede uno salir a la calle, es una matadera de gente, matan por aquí, matan por allí, pero es la misma situación económica. Si hubiera fuente de empleo, si la juventud estuviera haciendo algo, no estuvieran en eso. La juventud dijo, sea, ahora es vender droga porque es el único camino que encuentra. Mi nombre es Willy López.
14: Bueno, esa violencia que está pasando, atravesando nuestro país, yo considero que se debe a la educación que tienen los niños en su hogar ahora, y salen sin educación. Los papás pelean por las cosas malas que hacen los hijos en vez de corregirlas, y yo considero que ahí es que está toda la violencia que estamos atravesando. Si no hay educación, no hay paz. Con educación y respeto hay todo, pero si los padres no corregimos lo malo que hacen los hijos y no los educamos en la escuela, mira cómo se portan, sale sin instrucción, entonces ahí viene la violencia. Jenny Batista Mato.
15: La violencia se debe, esto es mundial, esto no solamente aquí, esto es en todas partes que está esta violencia. No sé qué es lo que hay en el mundo, si fue la cuatro vacunas, las tres que se pusieron la gente que tiene, o la pandemia que tiene, vamos en el mundo así, porque no es aquí nada más. Si hubiese aquí, hubiese sido otra cosa, pero tengo el mundo entero que está. Esto hay, que Dios nos salve, Antonio Moreto.
5: Hasta aquí la gente comenta. Hoy hemos escuchado a varias personas referirse al aumento de la violencia que se vive en los últimos días en la República Dominicana. Continúe con la cadena de radio de Diario Noticias.
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0: Titulares. En medio de los asomos de división y la renuncia de dirigentes en varias zonas del país, el Partido Revolucionario Moderno anuncia la realización de encuentros regionales.
1: Un hombre que era buscado por las autoridades por su presunta implicación en la muerte de su expareja es hallado sin vida dentro de una habitación en la provincia de Puerto Plata.
0: Familiares de un niño denuncian el deterioro de los ascensores del Hospital Regional Taiwán de Azua.
1: El presidente del Colegio Médico Dominicano, Luis Alberto Peña Núñez, advierte que la aplicación del nuevo Código Penal podría exponer a médicos a enfrentar condenas penales.
0: La experta en gestión integral de riesgos de desastres, Pamela Michel, advierte que una temporada catalogada como normal no es sinónimo de seguridad absoluta.
1: El presidente de la Cámara de Diputados, Alfredo Pacheco, niega haber propuesto modificaciones a la cesantía dentro del proyecto de reforma laboral.
0: Finalmente, Rusia lanza este martes contra varias ciudades y regiones ucranianas uno de los ataques contra la retaguardia enemiga más masivos de toda la guerra.
1: 12:31 minutos.
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1: Ni una muerte más. Es hora de parar la violencia. La sociedad dominicana se encuentra en un punto de inflexión asfixiante. Los trágicos hechos de los últimos días no solo llenan las páginas de los diarios con luto, sino que desgarran el tejido social de una nación que no puede ni debe acostumbrarse a convivir con el miedo. Cada vida truncada en un atraco, cada discusión de tránsito que termina en tragedia y cada feminicidio que deja niños en la orfandad es un grito de alarma que nos obliga a mirarnos al espejo y preguntarnos: ¿en qué momento perdimos el rumbo? Detener las muertes violentas en la República Dominicana ya no es una tarea que se pueda postergar con promesas burocráticas o parches temporales. Exige una profunda e inmediata reflexión colectiva, pero sobre todo de acciones contundentes. Si bien es cierto que la seguridad ciudadana requiere una reforma policial efectiva, con agentes mejor depurados, tecnificados y distribuidos, la raíz de la violencia es mucho más profunda. No se trata solo de un asunto de policías y ladrones. Nos enfrentamos a una crisis de convivencia. La agresión verbal y física se ha convertido en la primera respuesta ante el menor conflicto cotidiano. La violencia intrafamiliar y las riñas por motivos triviales generan hoy en día casi tantas muertes en el país como la delincuencia común. Esto evidencia que el enemigo no solo está en las calles, sino a veces bajo el propio techo. No podemos permitir que el conteo de cadáveres se convierta en una fría estadística matutina. La paz no es la ausencia de conflictos, sino la capacidad de manejarlos sin recurrir a las armas o a los puños. El gobierno tiene la responsabilidad constitucional de garantizar la vida de sus ciudadanos, pero la familia, las iglesias, las escuelas y los medios de comunicación tenemos la obligación de rescatar el valor del respeto al prójimo. Hay que parar la violencia ya. Mañana puede ser tarde y la próxima víctima podría ser cualquiera de nosotros. Es momento de reaccionar, desarmar los espíritus y reconstruir la paz que la República Dominicana merece.
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0: buenas tardes, muy buenas tardes. Sean todos bienvenidos a su espacio Escala Deportiva por Escala 106, la emisora que está en el gusto popular de la región sur completita, señores. Hoy es martes 2 de junio. Así que hoy, como de costumbre, señores, de lunes a viernes, de 12:40 a 1:30 de la tarde, vamos a llevarle a toda nuestra audiencia todo el contenido deportivo que tenemos para todos ustedes en el día de hoy. Como siempre, saludar a toda nuestra fanaticada fiel de Escala 106, su espacio Escala Deportiva, por estar siempre pendiente a esta hora para enterarse de todo lo que está aconteciendo en el maravilloso mundo de los deportes. De inmediato, Andy Mills, nos vamos con lo que tenemos y es las efemérides del día.
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0: Bueno, mi gente, vámonos con las efemérides que tenemos para todos ustedes en el día de hoy, señores. Un día como hoy del 1997, el zurdo lanzador dominicano Carlos Pérez, cuando lanzaba para el equipo de los Expos de Montreal, blanqueó al equipo de los Metros de Nueva York 10 vueltas por cero para lograr su primera de 5 blanqueadas de la temporada. Ese año estuvo fenomenal el señor Carlos Pérez.

0: Sesiones, todo dominicano que jugaba para el equipo Los Tigres de Detroit, dispara su primer cuadrangular contra el señor Steven Caxi de los Atléticos de Oakland. Ese fue otro jugador dominicano que duró mucho tiempo en el béisbol de Grandes Ligas, David Cruz, de estos peloteros que jugaron poco béisbol de invierno y que no fueron no dieron esa impresión de buenos jugadores como fue a nivel de Grandes Ligas el señor David Cruz. Nos vamos también ahora para el 1998, un año después, el señor Denis Martínez, presidente nicaragüense. El hombre empató con Juan Marichal en victoria con 243 de por vida. Recuerden, señores, que hasta hace poco Denis Martínez era el jugador, el lanzador de Latinoamérica con más victorias en Grandes Ligas, rompiéndole ese récord al dominicano Juan Marichal, que un día como hoy empató con 243 victorias el señor Denis Martínez. Y años después, hace alrededor unos 5 años, que Bartolo Colón pues dejó atrás a Denis Martínez y el récord de más victorias para un lanzador de Latinoamérica es el señor Bartolo Colón, que desplazó a Denis Martínez, el nicaragüense, que es presidente de Nicaragua, el señor Denis Martínez. Siguiendo con más efemérides, señores, ahora nos vamos para el 2004. Un día como hoy del 2004, el señor Vladimir Guerrero, con el equipo de Anaheim, batió de 4-4 con 2 dobletes, 2 cuadrangulares y remolcó 9, donde Pedro Martínez fue vapuleado con 7 carreras limpias en 5 entradas, señores. Eso fue en el 2004 que sucedió eso con el señor Pedro Martínez frente al equipo de Anaheim, que fue vapuleado con 7 vueltas limpias. Y Vladimir no fue la excepción. El hombre se fue de 4-4 en ese apabulleo a Pedro Martínez con 2 dobletes y 2 cuadrangulares, de las pocas salidas que uno recuerda de hacerle 7 carreras limpias al señor Pedro Martínez y abandonar el montículo bien temprano. ¡Adivis! Estas fueron las efemérides del día.
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gente, estamos de regreso nuevamente con todos ustedes en nuestro espacio Escala Deportiva, señores. Y siguen el dominicano Alex Rodríguez, fue electo al pabellón de la fama de República Dominicana. Señor Alex Rodríguez, que acá quieren alargar estos inmortales del béisbol con grandes carreras en Estados Unidos, señores, como el señor Alex Rodríguez, que usted puede hablar lo que usted quiera, de que el hombre que mintió, que fue el causante de una historia de biogénesis, pero Alex, señores, fue en 696 que conectó a nivel de Liga Grande. Y este señor, yo creo que sí, que se merece ser electo al pabellón de la fama del deporte dominicano, el señor Alex Rodríguez, que estará al campo corto y tercera base de Grandes Ligas, siendo escogido por los votantes de la Asociación de Cronistas Deportivos de la República Dominicana como parte de la clase 2026 del pabellón de la fama del deporte dominicano. Rodríguez será parte de la ceremonia número 60 de la institución, en la cual celebra la exaltación el próximo 15 de noviembre. Alex Rodríguez será exaltado al pabellón de la fama de República Dominicana. Alex, que después de ser pelotero profesional, dedicado a seguir en las cadenas de transmisión de béisbol, ya cuando llegan los famosos playoffs de Grandes Ligas, un empresario exitoso, dueño de una franquicia de baloncesto, la NBA, como la Minnesota Timberwolves, que este año estuvo cerquita de estar peleando nuevamente la,

0: Final de la conferencia oeste de la NBA, todo el mundo sabe que estuvo una baja de Anthony Edwards y Divichenko, que al final regresaron, pero ya fue muy tarde para alargar la serie con el equipo de San Antonio Spurs, que fue una serie bien peleada para ellos. Dieron mucha pelea al equipo de San Antonio y Alex Rodríguez es el presidente jefe de esa organización de los mellizos de Minnesota Timberwolves, perdón, en el baloncesto, la NBA, dando frutos toda esa cantidad de dinero que ganó en el béisbol de Grandes Ligas en publicidad y esos enormes contratos que destaparon la barrera de los $300 millones del señor Alexander Manuel Rodríguez, pelotero de nacionalidad dominicana y acogido ya como parte de nuestra nación también, a pesar de que nació en Estados Unidos. Ayer, uno que consiguió su victoria número 100 fue el lanzador derecho Jacob DeGrom con el equipo de los Vigilantes de Texas. Este era otro de los buenos lanzadores que vimos renacer en la organización de los Mets de Nueva York bien temprano, un staff de picheo para ser una figura de superestrella, ganador de premios Cy Young, y que lamentablemente se ha visto cortar esa cantidad de victorias que podía lograr en su carrera por el asunto de lesiones, señor DeGrom, pero que consiguió su victoria número 100 en el día de ayer. Así que el señor Big Papi, en otra noticia también, estamos dándole noticia, el señor David Ortiz dice que dueños de Rezo están preocupados por el equipo. Ortiz dijo que el señor John Henry, que es el dueño de los Medias Rojas, está preocupado y busca de las soluciones para mejorar el rumbo del club. Yo creo que David habla del señor Henry por el cariño que le tiene la organización y la ciudad de Boston al señor David, pero hay que decir, señores, que el señor John Henry, quien fue en un momento uno de los propulsores de que esta organización del equipo de los Red Sox, los Medias Rojas de Boston, pues fuera competitiva, era por ser un hombre abierto de ir por lo mejor del mercado, señores. Aparentemente, al señor Henry, quien es un multimillonario de esa franquicia que tiene también acciones en el fútbol europeo, lamentablemente hay unos asesores que no han aportado a las buenas inversiones del equipo de los Medias Rojas de Boston. Ustedes recuerdan, señores, donde empezó el primer conflicto con el dominicano Dever el año pasado, después del equipo arriesgar ese contrato de 300 o más millones, el dominicano, conflicto con su dirigente y el gerente, donde el dominicano tuvo que salir de la organización, firmaron un pelotero que no le garantizaba tampoco cubrir la vacante de tercera base durante 4 o 5 años con la firma del señor Bregman. El hombre el año pasado terminó por debajo la temporada y este año, que tenía un contrato multianual, pero tenía la opción de salirse, pues se salió del contrato, no firmó con los Medias Rojas. Los Medias Rojas dejaron ir a Bregman, recibieron un personal que ha estado lesionado todo el año por el señor Dever. Dever no es que está teniendo su mejor temporada con el equipo de los Gigantes de San Francisco, pero sí está jugando tranquilo y ya está empezando a poner también sus acostumbrados números de poder en las Grandes Ligas. Pero Boston se quedó sin pito y sin flauta, cediendo muchísimos jugadores en la agencia libre que se han ido, han partido del equipo, y jugadores que han estado en el mercado, pues lamentablemente tampoco ellos han hecho lo posible por contratar este personal para competir en la división este de la Liga Americana, donde un equipo de los Reyes de Tampa, con su personal de apoyo de Liga Menor y Veterano, pues es el equipo número uno en la división este de la Liga Americana. Y ver a un equipo de Boston en el sótano con 25 y 33, eso habla bastante. Que una nómina de Boston, que era una de las más abultadas en años atrás, este año apostando los últimos años con equipos de mercados pequeños, pero que sí tienen buenos scouts de área en Latinoamérica y dentro también de Estados Unidos, con estos jóvenes que los consiguen vía draft. El equipo de los Reyes de Tampa, señores, es un equipo que se da el lujo de estar peleando como está en el día de hoy, jugando sin presión, que los resultados están saliendo bien, que si los resultados empiezan a variar, pero el dirigente sabe que no tiene el personal caro, de valor, ni las inversiones que obligan a que ellos tengan que estar manteniéndose en pelea como los líderes de la división este. Hoy están por encima de los Yankees, están empatados en victoria, pero los Yankees, con dos partidos más jugados que ellos, tienen dos derrotas más, están en el segundo lugar. Toronto está a 8.5 y el equipo de Boston a 9.5 y Boston a 10 juegos y a 11 juegos y medio, señores, de la primera posición. Y lejos, porque hay que decirlo así, está a unos 9 juegos de los posibles wild cards. Recuerden que son los tres mejores lugares que están pasando a los famosos play-in. Y si usted no está liderando la división o el segundo, usted quiere estar entre los mejores tres récords. Así que Boston, con esas 25 victorias en la central, está por debajo de White Sox, está por debajo de Minnesota, que son los otros equipos que están por encima de ellos. Y en el oeste, pues está por encima de ellos Texas, Oakland y Houston también en victoria. Así que Boston ahora mismo no está ni siquiera cerca de la clasificación para pelear un play-in en Grandes Ligas en lo que va, señores, de temporada, que ya el día de hoy el equipo de los Medias Rojas de Boston ha jugado 58 partidos. Así que están cerca de llegar ya a lo que sería la primera mitad. Recuerden que las Grandes Ligas son 162 partidos que se juegan, así que usted ya cuando juega 81 partidos pues jugó ya la mitad de los encuentros, y posteriormente ya viene lo que es la pausa, el juego de las estrellas, donde empiezan a dar cambio cuando usted está compitiendo para clasificar, o cuando usted tiene un personal que no lo puede retener, que puede conseguir talento en el mercado. Así que lo de Boston, una situación difícil. David habla de que el dueño quiere mejorar, pero será ya para la temporada 2026, o ver si el equipo puede hacer algo este año y remover la mata y empezar a jugar mejor béisbol, para así poder buscar lo disponible después de la pausa del juego de las estrellas. Con esta información, Ademir, nosotros vamos a nuestra primera pausa. Tiempo de nuestra primera pausa. Al regreso venimos con más noticias, los resultados de ayer, los dominicanos en Grandes Ligas. No se vaya.
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2: Buenas tardes, Elpis Pérez les informa. En medio de los asomos de división y la renuncia de dirigentes en varias zonas del país, el Partido Revolucionario Moderno realizará encuentros regionales con la dirigencia provinciales y municipales. La información fue dada a conocer por el presidente de la organización oficialista, José Ignacio Paliza. En otro orden, la experta en gestión integral de riesgos de desastres, Pamela Michelle, advirtió que en el ámbito meteorológico una temporada catalogada como normal no es sinónimo de seguridad absoluta. Para más detalles visite diarionoticias.do.
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0: Bueno, bueno, mi gente, estamos de regreso nuevamente con todos ustedes en nuestro espacio Escala Deportiva, señores. Ayer en las Grandes Ligas, unos juegos que empezaron más temprano, el equipo de Detroit, en un maratón, juego de muchas carreras, 10-9, ganó el equipo de los Tigres de Detroit al equipo de los Reyes de Tampa. En ese encuentro que los Reyes de Tampa perdieron 10-9, el dominicano Junior Caminero, la máxima, pues conectó su cuadrangular número 14 de la temporada para él, y va en un buen ritmo este año también de conectar 30 o más, el joven Junior Caminero, que ayer se cuidaron bastante de él, estuvo de 3-1 con dos remolcadas, recibió dos bases por bola, anotó tres, así que el hombre estuvo involucrado en ese rally también de equipo de los Reyes de Tampa. Así que Caminero, que conectó su cuadrangular número 14, llegó a 30 remolcadas con las dos producidas en el día de ayer, la derrota de su equipo 10-8 frente al equipo de los Reyes de Tampa. El equipo de los Miami Marlins vencieron 7-3 al equipo de los Nacionales de Washington en el día de ayer. Otto López, buen partido para el dominicano Otto López en el día de ayer, batió de 4-3, también recibió una base por bola, anotó una vuelta, está batiendo 333 el dominicano Otto López del equipo de los Miami Marlins, que ganaron, repetimos, 7-3 al equipo de los Nacionales de Washington. El equipo de los Reales de Kansas City vencieron 9-2 al equipo de los Rojos de Cincinnati. Cincinnati que no estuvo en juego el dominicano Eli de la Cruz. Ustedes recuerdan que el partido del domingo, pues el muchacho, después de tomar sus primeros dos turnos y conectar imparable, pues tuvo una molestia que fue sacado del partido y estuvo ausente en el día de ayer. Así que parece que la situación es día a día del dominicano Eli de la Cruz. El equipo de Minnesota venció 9-6 al equipo de los Medias Blancas de Chicago. El equipo de los Cerveceros de Milwaukee venció 16-2 al equipo de los Gigantes de San Francisco, que el día anterior venían de apabullar con 19-6 al equipo de los Rockies. Ayer abusaron de ellos el equipo de los Cerveceros, le ganó 16-2 al equipo de los Gigantes de San Francisco. En otro partido, en la victoria número 100, Texas le ganó 2-1 al equipo de San Luis, la victoria número 100 del señor Jacob deGrom en el día de ayer. El equipo de los Rockies de Colorado, señores, venció al equipo de los Angelinos de Anaheim en un partido que los Angelinos estaban ganándolo muy cómodo, temprano, ganando 5-1. Se puso 5-2, después el juego se puso 6-3, dejó el partido ganándolo el dominicano del equipo de Anaheim, José Soriano, que lanzó salió sin decisión, no completó las 5 entradas, 4 2/3 de 3 carreras, con 2 bases por bola, con 7 bases por bola y 7 ponches, muchos lanzamientos para él. Así que el hombre salió sin decisión en el día de ayer, y un ramillete de 5 en la octava y 1 en el noveno del equipo de los Rockies, pues le dio la victoria ayer 9-8 frente al equipo de los Angelinos de Anaheim. En otro partido de ayer, el equipo de los Dodgers cayeron 4-1 frente al equipo de Arizona Diamondbacks. Un gran picheo, un duelo de picheo ayer entre el señor Sherpa, que perdió el partido, y el venezolano Rodríguez, que también lanzó buena pelota y salió sin decisión. Eduardo Rodríguez tiró 6 entradas de 5 hits, una carrera que fue limpia, con 3 ponches. Ganó el partido el equipo de Arizona 4-1 al equipo de los Dodgers de Los Ángeles. Y Arizona está metido, señores, una buena racha positiva de victoria el equipo de Arizona Diamondbacks. El dominicano Kettle Marte, que batió ayer de 4-1, remolcó 2. Su compañero Geraldo Perdomo se fue en blanco en 3. El veterano Nolan Arenado de 3-1 en el día de ayer, con una remolcada, otra anotada para el señor Arenado. Fue su cuadrangular número 8 de la temporada para el señor Nolan Arenado. Y Ketel Marte, pues conectó el su número 10, señores, de la campaña. Ketel Marte ayer, su cuadrangular número 10 de la campaña. Y llegó a 35 vueltas producidas con sus dos remolcadas del día de ayer. Ketel Marte que está caliente, señores. Y ese promedio va en ascenso. Está bateando 262, pero le quemó, le pegó fuego, señores, a las Grandes Ligas en el mes de mayo. Y ha continuado muy bien este mes de junio que inició en el día de ayer. Así que por el equipo de los Dodgers, el señor Otani se fue de 4-3 con una anotada. El dominicano Teóscar Hernández está día a día, no jugó en el día de ayer en la derrota de su equipo, los Dodgers de Los Ángeles. El último partido de la jornada de ayer, lunes, fue el partido entre los Metros de Nueva York y el equipo de los Marineros de Seattle, donde el equipo de los Marineros de Seattle ganaron el partido 3-2 en entradas extra frente al equipo de los Metros de Nueva York. 10 entradas ganó el equipo de los Marineros de Seattle. Por el equipo de los Metros, el señor Juan Soto se fue en blanco en 4 turnos, bajó su promedio de 303 a 297 en el día de ayer, así que maniatado esos bates. El señor Chong, que conectó de 3-1, conectó cuadrangular. Michael Zimmer también se fue para la calle, así que las dos carreras del equipo de los Metros de Nueva York fueron dos cuadrangulares solitarios en el día de ayer, que su dirigente pues se fue con un opening en el día de ayer con el señor Warner, que lanzó una entrada en blanco, y el veterano Sean Manea, que creo que se ha ganado ya la oportunidad de que vuelva otra vez a abrir partido como lo hizo el año pasado. Recuerden que este año él no quedó entre los 5 abridores del equipo de los Metros de Nueva York. Y ayer el hombre lanzó 5 entradas, donde permitió una sola vuelta que fue limpia, una base por bola con 4 ponches. Fue un cuadrangular que permitió Sean Manea, que salió sin decisión e hizo un muy buen trabajo por el equipo de los Metros de Nueva York, que ha estado jugando mejor, pero en el día de ayer los Marineros cortaron esa racha positiva que traía el equipo de los Metros de Nueva York. El dominicano Rodríguez del equipo Julio Rodríguez del equipo de los Marineros de Seattle, pues se fue en blanco en 4 turnos en el día de ayer por el equipo de los Marineros de Seattle. John Naylor de 3-1 conectó cuadrangular, y el segunda base John también se fue de 3-2, remolcó otra vuelta que le dio la ventaja y el triunfo al equipo de los Marineros de Seattle en el día de ayer. Para hoy martes, las Grandes Ligas tiene su cartelera completa, señores. 15 partidos en la jornada de hoy martes, iniciando a las 6:40 de la tarde. El equipo de los Tigres de Detroit estará enfrentando al equipo de los Rays de Tampa en el día de hoy a la misma hora. A la misma hora, el equipo de los Padres de San Diego estará enfrentando al equipo de los Phillies de Filadelfia. Ramón Vázquez por el equipo de Filadelfia, Aaron Nola por el equipo de Filadelfia, Ramón Vázquez por el equipo de los Padres de San Diego. Eso es a las 6:40. A las 6:45, el equipo de los Medias Rojas de Boston estará enfrentando al equipo de los Orioles de Baltimore. Los Miami Marlins en el día de hoy estará enfrentando a los Nacionales de Washington. Ayer en el partido de la Florida, el dominicano Sandy Alcántara tuvo buen desempeño en el día de ayer, salió sin decisión. Bernal frente a Nicolás, los Marlins frente al equipo de Washington a las 6:45. Ya para las 7:05, un partidazo entre Cleveland y el equipo de los Yankees de Nueva York. Cantillo, el zurdo, frente al derecho Schlitter, el novato, que este año tiene 7-2 con una efectividad de 1.58 por el equipo de los Yankees de Nueva York. El equipo de Kansas estará enfrentando al equipo de los Rojos de Cincinnati a las 7:10 de la noche. Cameron frente al zurdo Abbott, eso es a las 7:10 de la noche. Kansas en Cincinnati. Toronto estará visitando al equipo de los Bravos de Atlanta a las 7:15 de la noche. Kevin Gausman lo hará por el equipo de Toronto. Eder, lanzador derecho, estará por el equipo de los Bravos de Atlanta. Ese partido es a las 7:15 de la noche. A las 7:40, los Medias Blancas estarán enfrentando al equipo de los mellizos de Minnesota a las 7:40 de la noche. A las 7:45 los Cardenales frente al equipo de los Rangers de Texas. A las 8:05 de la noche los Atléticos de Oakland frente al equipo de los Cachorros de Chicago. Ese partido es ya para las 8:05 de la noche. Ahí mismo en ese horario, 8:10, los Piratas frente al equipo de los Astros de Houston. Chandler frente a Brown del equipo de Houston. Eso es a las 8:10 de la noche. Siguiendo con más partidos, señores, a las 9:38 el equipo de los Rockies de Colorado frente al equipo de los Angelinos de Anaheim. A las 9:40 el equipo de los Dodgers estará enfrentando al equipo de Arizona, Diamondback. Lauer frente a Soronka, ese partido es a las 9:40 de la noche. Y el último partido de la jornada de hoy es el equipo de los Marineros de Seattle. Reciben al equipo de los Mets de Nueva York a las 9:40. Ese partido, los Mets no tienen lanzador anunciado y Logan Gilbert lo hará por el equipo de los Marineros de Seattle. Es el último encuentro de la jornada de hoy, martes, en las Grandes Ligas, que tienen, señores, sus 30 equipos disponibles para jugar hoy. Así que hoy tienen los 15 partidos completos en las Grandes Ligas en el día de hoy. Para refrescar un poquito cómo están las divisiones, antes de irnos a la pausa, señores, decir que Tampa es el mejor equipo del este con 36-21, los Yankees con 36-23, Toronto en tercer lugar, Baltimore y Boston en el último, Cleveland con 34-27, seguido de los Medias Blancas 32-28, Minnesota 28-33, son los tres equipos de la central. Le sigue Kansas y Detroit, señores, en último lugar. ¿Quién diría que Detroit va a estar en el sótano de la central después de estas inversiones de este año? Los Marineros de Seattle vuelven a comandar la división oeste, están con 32-29, seguido de Texas, seguido también del equipo de los Atléticos de Oakland en el tercer puesto, muy cerquita el equipo de los Astros de Houston. En la Nacional, los Bravos de Atlanta con 40-20, es el mejor equipo de todas las Grandes Ligas con ese 40-20 que tiene el equipo de los Bravos de Atlanta. Siguen los Phillies con 30-29 y Washington 31-30. En la Central, Milwaukee con 36-21. Es el que comanda, le sigue San Luis con 31-27 y los Piratas con 32-28. Ahí todo el mundo está jugando por encima de 500. Cincinnati, que está en el último lugar, está jugando con 30-29, un partido por encima de 500, a 7 del primer lugar, pero ahí está cerquita, 3 y a 4 de la primera, la segunda y la tercera posición. En el oeste de la Liga Nacional, los Dodgers comandan con 38-22, seguido del equipo de San Diego con 32-26, y Arizona, que tiene el mismo récord en victoria, 32 y una derrota más, 27, está en el tercer lugar. San Francisco y Colorado, pues jugando prácticamente igual con 23-37 y Colorado 23-38 respectivamente. Así que esos dos equipos están jugando bastante mal en Grandes Ligas. Materia de poder, señores, de cuadrangulares en las Grandes Ligas. Pero primero vamos a dar que el líder de bateo de todas las Grandes Ligas es el dominicano Otto López, con 333 de promedio en la Liga Nacional. Luis Arráez, segundo, con 321. Max de Filadelfia con 317. Díaz es el líder en bateo de la Liga Americana con 317. El señor Swagger es el líder en cuadrangular de todas las Grandes Ligas con 22 vuelas cerca. Empatado en la Americana está Jordan Álvarez con el señor Murakami, que está lesionado, con 20 cuadrangulados. Después Byron Buxton y Aaron George son los demás que llegan a 17 vuelas cerca. Así que el señor Swagger este año rumbo a los 50 nuevamente, y esperemos que se meta el club de los famosos 60, que ya muy cerca cada año está de llegar 1, 2, 3 peloteros a los 60 cuadrangulares. El año pasado un solo, el señor Riley, que este año está desaparecido, lo tiró todo en el año 2025, el receptor de Seattle, y este año ni siquiera está jugando. Andy Mish, tiempo de nuestra última pausa, señor. Al regreso seguimos con mucho más, no se vaya.
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0: mi gente, estamos de regreso nuevamente con todos ustedes en nuestro espacio Escala Deportiva. Señores, todo listo para la final de mañana miércoles entre el equipo de los Knicks de Nueva York y el equipo de los San Antonio Spurs. Señores, mucha tensión en esta serie, mucha estadística de análisis de cómo parar un equipo del equipo de San Antonio Spurs, que viene de ganarle al campeón actual de la NBA, el equipo de Oklahoma Thunder, y el favorito para repetir el campeonato este año, que quedó fuera por el equipo de San Antonio Spurs. Ha estado analizando de cómo el señor Adunovic, quien en dos partidos que el equipo de los Knicks el año pasado venció al equipo de San Antonio, hizo muy buen trabajo, pero hay que decir que también viene la estrategia de aquel lado de cómo obviar esa defensa que mostraron los Knicks frente al señor Wembanyama, que ha dado muchas de qué hablar por todos los ajustes que ha podido hacer este año. Hay muchos apostadores que invierten en Nueva York para ganar las finales, pero es algo que hay que verlo, señores. Hay que ver cómo van a poder parar este equipo de San Antonio, que sale favorito. Pero muchas personas que entienden de materia de baloncesto, pues también están dando con mucha posibilidad el equipo de los Knicks de Nueva York de ganar esta serie frente al equipo de San Antonio Spurs, que viene inspirado, viene más maltratado también, desgastado físicamente, una serie de 7. Recuerden que ellos le ganaron al equipo de Minnesota también en 6 partidos, así que el equipo de San Antonio, señores, no es que lo ha tenido fácil esta serie de playoffs y la primera serie ellos sí jugaron bien cómodo, pero de ahí en adelante, cuando pasaron con Minnesota una serie peleada y cuando les tocó jugar con el equipo, el mejor de la NBA el año pasado, este mismo año en victorias y derrotas, pero ellos fueron los segundos. Una serie bien peleada de 7 juegos, el mejor de 7 ganó San Antonio 4-3 esta serie. Recuerden que el equipo de los Knicks pues ha ganado de sus últimos 11 partidos, los ha ganado todos, 2 series que fue por barrida, y ellos en un partido frente al equipo de Atlanta, pues después que perdieron el primer partido frente a Atlanta, pues le ganaron. Esa fue la única derrota que ellos han visto, ese juego que perdieron frente a Atlanta. De ahí le metieron 3 seguidos, 4 a Filadelfia y 4 al equipo de los Knicks, al equipo de los Cleveland Cavaliers. Así que será una tremenda serie donde el dominicano Karl Anthony Towns va a tener un papel apremiante en esta final frente al equipo de San Antonio. Recuerden que él es de los hombres altos que tiene el equipo de los Knicks de Nueva York, un hombre que puede jugar de frente al aro, tiene muchas cualidades para ser parecida a la de Víctor Wembanyama, que son unos tipos altos que pueden salir del área, pueden lanzar de 3 con facilidad y efectividad, pueden también lanzar la jumpa de media, pueden llegar con el contraataque al aro con sus penetraciones y provocar el contacto, y lo que pueden influir dentro de la pintura con su presencia, de su altura, de bloqueo, de lanzamientos e incomodar el tiro a los demás jugadores. Va a tener ese pleito debajo del palo frente a Wembanyama. También tiene el apoyo de Robinson, quien es un tipo que juega duro debajo del palo, y Adunovic, que lo ha demostrado de que él puede molestar al señor Víctor Wembanyama, que ya es para mañana miércoles cuando se estará iniciando, señores, esta final de baloncesto de la NBA entre el equipo de San Antonio Spurs y el equipo de los Knicks de Nueva York. Estará iniciando en San Antonio esta serie al mejor de 7. Recuerden los formatos: los 2 primeros partidos en San Antonio, regresa la serie a los Knicks con 2 encuentros. Depende del resultado de estos juegos en la ruta y en la casa, pues uno puede esperar de que la serie regrese para un sexto partido a Nueva York o ver qué pasa en el camino. Recuerden que todo depende si los Knicks pueden enseñar que pueden ganar en la ruta. En esta serie ellos lo han hecho durante las series anteriores, que jugaron muy bien en la ruta y jugaron bastante bien en casa. Si usted puede ganar un partido en la ruta, pues eso ya alarga lo que es la serie cuando usted regrese a casa, porque si usted puede ganar en la ruta, pues eso indica de que usted también puede liquidar en su casa con la fanaticada y al favor del público. Y como dice, la ventaja de la casa siempre va a existir en la NBA. Así que nosotros, esto es lo que tenemos por el día de hoy, Andy Miss, en materia de béisbol y baloncesto. Ya estamos en el tramo final del mejor baloncesto del mundo. Y vamos a tener otro anillo en la NBA. Uno que se lo podrá poner si su equipo gana sin participar, sin ser el protagonista. No jugar un minuto como el dominicano David John García, pero lamentablemente él está fuera por lesión, pero sí es miembro de ese equipo de San Antonio Sport. Y el otro que es parte del quinteto abridor, que es el dominicano Carl Anthony Towns. Recuerden que nosotros tenemos un solo anillo en la NBA, que es el anillo de hace dos temporadas del dominicano Al Horford, cuando jugaba para el equipo de los Boston Celtics. Y este año vamos a tener otro anillo más de campeón en la NBA, con la presencia de un dominicano activo jugando y otro que existe en roster de equipo grande como el dominicano David John, a pesar de que está lesionado. Nosotros hemos llegado al final por el día de hoy. Darle las gracias, como siempre, a toda nuestra audiencia, a nuestro espacio Escala Deportiva. Decir que mañana estaremos acá nuevamente con todos ustedes en nuestro espacio Escala Deportiva.
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1: Buenas tardes, Elpis Pérez les informa. El presidente del Colegio Médico Dominicano, Luis Alberto Peña Núñez, advirtió este martes que la aplicación del nuevo Código Penal podría exponer a médicos a enfrentar condenas penales debido a la falta de protocolos específicos que delimiten claramente la responsabilidad de los profesionales de la salud. En Roma, el Papa León XIV recibió en audiencia privada al ministro de Educación Superior, Ciencia y Tecnología de la República Dominicana, Rafael Santos Badía, durante una visita oficial. En el encuentro, el pontífice transmitió un mensaje dirigido al presidente Luis Abinader y al pueblo dominicano. Para más detalles, visite diarionoticias.do.
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Temperaturas incrementa el riesgo de alergias, especialmente en personas con enfermedades respiratorias. Así que vamos a cuidarlo, hombre. No es para que se alarmen tampoco.

0: la lotería.
1: ¡Que salga el número!
0: Acaba de salir un pelado. 8 con 3.
2: ¡Hey, buenas tardes! Aquí están los numeritos ganadores correspondientes a la lotería. Gana más de las 3 de la tarde. 23, no. En primera, 19. Yo no.

0: música en el cercado para Luisa Dotel. Yo voy a una pausa, luego vengo con más música. Quédate ahí tranquilo.
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2: Buenas tardes, Elpis Pérez les informa. El secretario general del Partido de la Liberación Dominicana, Charlie Mariotti, arremetió este martes contra el manejo del sistema de justicia y el Estado de Derecho en el país, al asegurar que el ex candidato presidencial de esa organización, Gonzalo Castillo, es una víctima de esta precaria institucionalidad. En otra información, el Ministerio de Salud Pública exhortó a la población a tomar medidas preventivas ante la presencia de polvo del Sahara en el territorio nacional, fenómeno natural que puede afectar la calidad del aire y provocar molestias en la salud, especialmente en personas vulnerables. Para más detalles visite diarionoticias.do.
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sube la tarde, apriete el calor, hombre, en toda la provincia de Bauruco. Saludos para ellas, ¿dónde están? Hola, Luisa. Hola, ¿qué tal? 809-527-3211.

0: ¿qué es lo que? Don frío. ¿Cómo así,
1: mijo? Cala.
0: Dímelo.
1: 106.3.
0: Ahora sí, dime, cuéntame.
1: Que me salude aquí en el cercado, a Marta.
0: Dale cotorra, para allá. Sí.
1: O Neidy, Dircia.
0: ¿Para quién más?
1: Almiró.
0: Ya.
1: Viró. Nicanor, Juanito.
0: Ay.
1: De parte de Freddy Ogando. Y me pone la bachata cualquiera de Luis Miguel de la Marga.
0: Agarra eso ahí, mi, oíste. Atenta cuerda con este radio. Pida su canción favorita, gente, a través de Nota de Voz. Dile, Luis Miguel.

0: Escúchalo bien, imponen garantía económica a empresario chino por 10, acusado de violencia de género. Tan difícil los asiáticos, ¿oyeron? Manténgase a cuarta con ellos, hombre.
1: Espérese.
0: No para que te alarmen, tú sabes, pero...
1: Tomando.
0: Es verdad, lo vamos a chancear. Dime, ¿lo chanceamos?
2: Los vecinos de mi casa.
0: ¿Qué dicen?
2: A la policía. Los vecinos de mi casa fueron a la policía a poner una denuncia. Se ha encontrado la negra.
0: Ay, hombre, sí, es abusadora.
2: Se ha encontrado la negra.
0: Abusadora.

0: Zúmbala, no hace daño. Usted no salió de la tercera temporada de Los Foques.
1: Que yo la que
0: Planeta, Pechuguana ahí.
1: Que algo más que un cliente yo
0: Nacho,
1: que
0: el mío, Nacho.

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Vaya merenguito sabroso, merenguito que te puede volver el esqueleto. La potencia musical DJ Ricky, claro, por Escala 106, la más escuchada. ¿Cuántos feminicidios de la República Dominicana?

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0: Soa.
1: De la casa.
0: ¿Qué pasó ahí?
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0: Es verdad, mi hermano Toñín, el gordo. Gordo, háblame de eso.
2: Daron los formidables poros.
0: ¡Ay, hombre, súbalo!
2: ¡De qué manera!
0: El único DJ que si no puede con las espuelas. Regamos con el pico, hombre.

0: te equivoques, ¿oíste? Un canto de gallina, ¿sabes? ¡Oh, bueno, cana! Hombre, mi pana Eddie se lo está vacilando desde Madrid, España, a través de la web. Me pidió esta, está buena. Llegó se al... acabaron ya las no, hombres. Bien. Los hombres se acabaron ya. No creo, ¿no?
1: Cerebro.
0: Canta Luis Vargas, hombre. Canta la gente buena del sur dominicano. Están conectados conmigo, escuchando la buena música. Uy, Dios, qué rico.
1: Qué va y ven.
0: Es verdad.

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0: Estamos en carretera, buenos días, DJ. Estamos en carretera, Capitán Agosto, detrás del hospital. Salúdeme allá a Juan, en Pedro Corto.
1: Ok.
0: Y a Esperanza. Y a Pedernal, el Coronel Caballón. Aquí en la mata, en la manicera vieja de la mata de Farfán, el comandante Mello, que también anda encendido con esos emisores dentro del vehículo.
1: Estamos, yo sé que es mío. Ay, sí, que pero qué bueno.
0: Se va a poner una bachetica de Joe Vera. Guardia todos los días. Acotéjela por ahí, ya usted sabe cuál es. Ya usted sabe cómo es guardia todos los días.
1: Adiós.

Vaya, pero qué bonita historia. Uno para la diáspora, donde quiera que estén dominicanos. Saludos, buenas tardes. República Dominicana te quiere. 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

0: Pequeña, dímelo, pequeña chiquilla.
1: Buenas tardes, desde aquí de Cañada Honda, comunicándose con Escala. Por favor, póngame la canción de Ay San Miguel.
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2: Que saquen el rojo.
0: Oye, Chichi.

0: mi pana Wilson, me está escuchando desde la comunidad de Hinche. Mi pana Wilson desde Haití, escuchando a Escala. Voy a una pausa, vengo ahora.
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0: Escúchalo, baby, pero que se te nota. Se te nota que te gusta el Cara 106. Me está gozando conmigo, el mío. Dímelo, mío.
1: DJ Rookie, mi hermano.
0: Dame luz.
1: Mía, te habla.
0: Yo sé, estoy claro.
1: Me he quedado esperando la bachata. Que me pusiera. Ya. Si se puede, si no.
0: No, se puede.
1: Estoy escuchando mientras tanto una del chaval ahí. Claro. Bueno, sigue ahí, hermano.
0: Ya tú sabes.
1: Muchas gracias.
0: Te metí la pila por ahí. Adelante. Te puse esa. Estoy haciendo una vuelta con la
1: desde
0: tuya.
1: Desde Madrid, España. Desde Madrid,
0: ¿de
1: España,
0: dónde?
1: Desde Madrid, España, hermano.
0: Ah, pero está bien
1: desde
0: ahí.
1: Desde Madrid, España. Para que sepa que.
0: A nivel estoy de casita, lejos. ¿Verdad? Nítido, gracias, brother, por la sintonía. Mantente ahí, Eddie Mejía, el mío. Cántale, chaval.

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4: Ahora sí, los saboteadores no descansan con querer sacar del aire este programa. El primer complotado de aquí se llama Rookie. Es enemigo de la audiencia, de lo que es Atención Pueblo. Señores, nada. Esas son cosas que se dan porque estos programas son en vivo. Buenas tardes, República Dominicana. Buenas tardes, mundo, provincia, independencia, provincia. Va Oruco, que esta hora, como de costumbre, sintoniza en el programa estelar de las tardes. Atención Pueblo, programa de libre expresión, órgano diseñado para que la gente se exprese. Radio Estación 106.3, Escala FM. Como de costumbre, agradecer a Dios Todopoderoso por permitirnos una vez más llegar hasta sus hogares. Jehová mi Dios, en ti seguimos confiando, en ti seguimos creyendo. Reconozco que tú todo lo puedes. Ten misericordia de todos y cada uno de los que componemos este planeta. Gracias del alma, gracias del corazón a ustedes en sus casas, que sin ustedes este programa no hubiese sido lo que es. El número uno de las tardes, bienvenidos y bienvenidas al programa del pueblo. Atención pueblo, yo soy Luis Medrano Volques. En los controles, DJ Rookie Melvin Cuevas. Es un apandillado enemigo de estos espacios, pero hay que saludarlo porque ya él se lo ganó y él tiene ya varios años con nosotros, pero a veces amanece virado. No sabemos qué es lo que tiene. Es raro que hoy día 2 de junio, después de haber cobrado, esté el virado. Pero nada, saludos para él. Si lo ven por ahí, díganle no. Le mando saludos, Medrano. Rookie, ¿cuál es la cámara de Medrano Volques? Ok, hay que decir, mejor dicho, hay que saludar a don Buenaventura Jiménez, donde quiera que se encuentre, quien es el director y conductor de estos espacios. La Tarde y La Mañana Sureña. Don Buenaventura Jiménez, saludo para usted y su distinguida familia, así como también a empresas radiofónicas. Tengo que saludar, y eso es de orden, en el Distrito Municipal de la Colonia de Mella, a mis queridos y adorados padres, doña Ana Luisa Volques y don Luis Medrano, a esta hora en sintonía con el espacio del pueblo. El programa del pueblo se llama Atención Pueblo. La línea, la línea llena, los paneles. Vamos a ver, Rookie, porque es una llamada de entrada que casi no acostumbro a tomar. Pero vamos a ver. Buenas tardes, saludos, buenas. Saludos. Saludos. De este lado, Medrano Volques. De este lado, Medrano Volques.
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4: Sácalo del aire, Rookie, que él no sabe dónde está parado. Eso es alguna bachata que te va a pedir. Saludar al compañero y amigo don Alex Pineda, donde quiera que se encuentre. Alex Pineda, me dice, él me llamó ahorita y me dice que está medio enfermo, que hoy no pudo venir, pero nosotros le pedimos a Dios que le colme de salud a don Alex Pineda, un compañero nuestro de larga data. Y nada, Alex Pineda, tranquilito ahí por la sombrita. Estamos aquí en Atención Pueblo. Vamos a ver, Rookie, la insistencia. Buenas tardes, saludos, buenas. Un sabotaje desde que entré. Hay que decir que hoy es martes. Eso es algún borracho. Ni te cases, ni te embarques, ni de tu familia te apartes. Martes 2 de junio del año 2026. El tiempo sigue su agitado curso. Un día hoy empolvado, como dicen en buen dominicano. El polvo de Sahara nos está dando de manera directa. Yo lo siento directo. El calor en el día de hoy, no sé ustedes que me escuchan, pero yo, este servidor, Luis Medrano Volques, hoy he sentido tanto calor que no ha valido aire, ni el aire de la guagua, ni el aire en la casa. No ha valido nada. Pues yo he sentido calor, agua. Y es que estamos colmados de polvo de Sahara, que antes, en otrora, cuando yo era muy joven, niño, tal vez, nosotros veíamos el polvo, el ambiente cenizo. Jamás uno pensaba que eso era polvo de Sahara, porque eso es de ahora. El nombre polvo de Sahara, eso es de ahora. Antes uno veía el cielo como así mismo como se ve. Y lo veía grisoso. Y uno pensaba tantas cosas. El cielo está gris. Uno pensaba tantas cosas como que había neblina, como que está empañado, como que está nublado. Pero el calor que hay o que hace cuando hay estas actividades de polvo de Sahara, y ya se habló ayer del fenómeno del Niño que tiene que ver con todo esto, esto aleja la posibilidad, según los estudiosos en la materia de meteorología, según los estudiosos, dicen que esto aleja la posibilidad de lluvia. Las provincias del país están hoy sufriendo el incremento del polvo de Sahara, que está acentuando, como dije, el calor en la mayoría de las provincias del país. Así lo advirtió el Instituto Dominicano de Meteorología. El Instituto Dominicano de Meteorología, Indomet, dijo que solo hay posibilidades de chubascos aislados en San Pedro de Macorís, San Cristóbal, Peravia, Barahona y el Gran Santo Domingo. En la tarde, el ciclo diurno generaría aguaceros aislados y posibles tronadas sobre localidades de Santiago, Santiago Rodríguez, Valverde y Dajabón. Explicó Gloria Ceballos que las temperaturas continuarán bastante calurosas debido a la época del año y las concentraciones del polvo de Sahara. La época del año es que se aproxima este 21 de junio, lo que es el inicio de manera oficial del verano. Aunque República Dominicana es, como dice el populacho, es verano todo el año aquí en República Dominicana. Este martes 2 de junio del año 2026, yo quiero referirme a un tema neurálgico de la República Dominicana y quizás mundial, pero me voy a referir a ese tema aquí en este país, porque este es nuestro terruño, y es al sálvese quien pueda. Es triste hablar de ese cupé, de sálvese quien pueda, porque para Dios todos somos iguales y Dios nos mandó amar al prójimo como a nosotros mismos. Pero hay parte del prójimo que abusan del otro prójimo, valga la repetición. Dios manda amar al prójimo como a ti mismo, pero quizá tú amas al prójimo como a ti mismo, pero no tienes esa misma receptividad. O sea, tú esperas que también te amen como tú mismo amas. Porque diría un amigo mío, Medrano, tú no puedes esperar que te tiren piedra y tú arrojarle flores. Me voy a referir a este tema porque en vista de que tú sales de tu casa, te levantas temprano a josear, como decimos en buen dominicano, ¿ustedes me entienden? O a buscar el moro, o a buscar la manutención de tus hijos, para lo que me entiendan los más cultos. Porque yo sé que aquí en este programa hay mucha gente culta y de todas clases sociales que me oyen, que escuchan a escala 106.3. Y cuando tú sales a josear, a buscar el moro, a buscar la manutención de tus hijos, tú sales con la idea de que hay una población, tus pares, tus congéneres te esperan con los brazos abiertos, que debiera ser así, pero no es así. Tú sales en un barrio de esos populosos sectores de la capital, la Ciénaga, Los Guandules, Gualey, Guachupita, y cualquier lar de Cienfuegos en Santiago, por decir algunos, en algunos lugares de Barahona y diferentes lugares, tú sales. Por aquí no, por aquí la violencia es menos. Pero tú vas caminando en tu carro, o en tu guagua, en tu bicicleta, en tu patineta, y por lo menos rozaste a alguien, un roce con un vehículo, te puede venir la muerte ahí. Te puede venir la muerte. Usted salió de su casa en una patineta, en una intersección, hay una jipeta parada, o un carro, o una pasola, o lo que sea, y usted, por desgracia, rozó ese vehículo que acabo de hacer mención, cualquiera de ellos, cualesquiera, de ahí te puede generar la muerte, porque nosotros nos hemos convertido en intolerantes. La gente, con el desespero de llegar pronto, de resolver pronto, de caminar pronto, de buscar la comida pronto, la gente anda siempre ATM, la gente anda hasta el tope de estrés. Tengo que pagar la luz, tengo que pagar el colegio, tengo que pagar la comida que está bastante cara, los combustibles que están bastante caros. Ya tú te estás quedando en la carretera por combustible, que están bastante caros. A eso se deriva que todo está caro, el alquiler caro, todo caro. La gente anda como cuando tú te encuentras con un alambre del tendido eléctrico que tiene un pelado, que tú haces un pequeño contacto y de una vez te puede electrocutar. Es lamentable esta situación que vive el mundo, y yo me refiero a mi país, a la República Dominicana, tanta violencia que tenemos en el país. Tantas violencia que todo el mundo sale a josear y nadie respeta a nadie. Nadie respeta a nadie. Lo ideal es que todos nos respetemos como mandan las Sagradas Escrituras. Lo ideal es que tú me respetes a mí para yo respetarte a ti y viceversa. Eso es lo ideal. Porque Jesucristo dijo, amaos y creo que agregó ese mandamiento. Amaos unos a los otros. La gente abusa de confianza, la gente te engaña. Y hay momentos que tú no sabes en quién va a creer. Y esto que se llama el factor confianza, es un libro que anda por ahí muy famoso de Stephen Covey. El factor confianza es el factor que lo cambia todo. Pero se ha ido perdiendo la confianza. Dice también la Sagrada Escritura, la Biblia, que maldito el hombre que confía en el hombre. Lo dice, no soy yo que lo invento. Y con esto, con este comentario, quiero hacer el llamado a todos los que me escuchan, no importa la raza, no importa el color, no importa el modo de pensamiento, pero sí podemos propugnar para ser mejores ciudadanos. Debemos propugnar por ese valor tan importante como lo es el respeto. Usted le faltó respeto a alguien o lo rozó, está bailando y lo chocó, como decimos un buen dominicano, lo rozó, lo tocó. Pídale perdón, pídale disculpa y usted acéptale la disculpa. En una sociedad tan sensible como la que hemos estado digiriendo, digiriendo una sociedad intolerante, digiriendo una sociedad que nadie respeta a nadie, digiriendo una sociedad, no dirigiendo, digiriendo de digerir, una sociedad que todo el mundo anda buscando lo de él sin importar a quién se lleve por delante, sin régimen de consecuencias. Un Estado que te ha enseñado a que si tú vas a robar, robe mucho, coge mucho, desfalque el Estado, que no te va a pasar nada. Y es lo que se ha visto. ¿Qué es lo que se ha visto aquí en este país? ¿Cuántos funcionarios no han tomado las arcas del Estado como piñatas? ¿Y qué le ha pasado? Sin embargo, en esta selva de cemento, como lo llamó un estadounidense, República Dominicana, un pequeño se roba una guayaba y ese pequeño coge lucha. Usted que viene subiendo, que pone ciertos negocios, que quiere echar hacia adelante, no siente esas posibilidades y esas oportunidades que debe propugnar el Estado para que tú avances, para que tú te motives. Usted, joseador, padre y madre de familia, que te levantas temprano. Bueno, son pocos ya los que se levantan temprano, porque le han dejado todos los haitianos. Los haitianos son los que trabajan, los haitianos son los que hacen el jornal, los haitianos son los que hacen todo el dominicano. Siempre voy a decir, no quiere trabajar. Buenaventura me decía en una ocasión, Medrano, es que ya los dominicanos pasaron esa etapa. ¿Cuál etapa, Ventura? ¿Cuál etapa? Si seguimos siendo igual, ¿cuál etapa, Ventura? Tenemos que producir. Porque tú, si usted dijera, Buenaventura Jiménez, que hemos superado esa etapa, que tenemos con qué pagarle a esos extranjeros o a ese dominicano que quiera trabajar, pero no es así, es que no queremos trabajar porque buscamos la manera de estar en una nómina, en un ayuntamiento, ganando 300 pesos y 500 pesos, y no queremos hacer nada porque tenemos, los gobiernos premian eso. Los gobiernos premian al que no trabaja. tú dirás, pero ven acá, Medrano, ¿y cómo que los gobiernos premian al que no trabaja? Y te lo voy a decir así claro. Los gobiernos premian tanto a esa gente que andan por ahí haciendo y deshaciendo, que tú no te imaginas cómo esa gente está todos los fines de semana en los bares. Y tú que ganas dinero, tú no puedes ir. Porque tú quieres ir a beberte un trago tranquilo en un lado. Un trago social, como le llaman ustedes. Pero a veces tú no produces para eso, porque entiendes que si haces eso, te va a gastar 3 mil pesos. Por decirlo así, 3 mil, que eso se va en una pasada. ¿Sí o sí, Rookie? 3 mil pesos se va en una pasada, porque por allá hay whisky que vale mucho más de ahí. Al menos que tú vas a comprar un lavagallo, un asunto de eso, y te lo va a pasar, te lo va a pasar el rato. Rookie, yo quiero ir una pausa para seguir, qué sé yo, tocando esos temas que son un poco neurálgicos, porque es la realidad que se vive en la República Dominicana, y yo me mantengo haciendo periplos, caminando y escuchando el sentir de la gente. La gente me aborda, la gente me dice de temas. Por ejemplo, el tema de migración, de los empleados de migración que desde abril están esperando ese bono. Alguien ayer me abordó y me detuvo por la carretera, me hizo cambio de luces y yo me detuve. Y él bajó de su vehículo y me hizo esa salvedad de que haga mención de eso a las autoridades de la Dirección General de Migración, que tomen carta en el asunto con relación a que esas personas, ¿se fue o vino? ¿Cómo fue? Con relación a que esas personas cobren su bono, que tienen un año que lo cobraron y aún están esperando. Vamos a la pausa, Rookie. En breves minutos continuamos con el desarrollo del programa número uno de las tardes. Esto es Atención Pueblo. Vámonos, Barrabás.
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4: Continuamos con el desarrollo del programa número uno de las tardes. 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Cuyos teléfonos 809-527-3211 y 3287. Reiteramos, martes 2 del mes de junio del año 2026. Mira, alguien me estuvo llamando en el día de hoy, preocupado por una situación. Ustedes saben que a partir del 20 en adelante inician los juegos fronterizos. No sé si ustedes tienen conocimiento de eso. Pero los juegos fronterizos que vino el presidente de la República o que lo mencionó, estaba pautado para las provincias que son fronterizas. Específicamente las provincias que colindan, por ejemplo, Jimaní, que está, aunque Neiva es provincia fronteriza, Bahoruco, la provincia de Bahoruco es una provincia fronteriza, está en el renglón de la provincia fronteriza. Una iniciativa de, me parece, de Melania Salvador o de Francisco Jiménez Reyes, en paz descanse. No recuerdo bien, en fin, que la provincia de Bahoruco pertenece a lo que es el conglomerado de provincias fronterizas. Y estaba la persona que me llamó, me dijo: Medrano, mira, en la provincia de Independencia los juegos fronterizos se iban a celebrar en esta provincia de Independencia, pero ahora lo van a llevar para Neiva, o sea, para la provincia de Bahoruco, debido a las situaciones en que se encuentran las instalaciones deportivas de la provincia de Independencia. Yo me asombro y me quedo un ratito en silencio, mudo, como decimos en buen dominicano, y le contesto a la persona: ven acá, pero nosotros en la provincia de Independencia tenemos un viceministro de deportes que es el llamado a velar, por lo menos en su provincia. No, eso, el viceministro es nacional, pero por lo menos debe propugnar para que su provincia las instalaciones deportivas estén funcionando a todo dar. Y él me dijo: bueno, el martes yo quiero que tú me des una parte en tu programa, que nosotros vamos a ir a tocar el tema de los juegos fronterizos. Reiteramos, está usted en sintonía con el programa del pueblo. Atención pueblo, 809-527-3211 y 3287, que es la línea de contacto para con nosotros. Atención pueblo, el programa los incrementos, los apagones, bueno, no sé cómo están por sus casas, por sus barrios, por su sección, por su municipio, cómo están los apagones, porque a raíz de que incremente el calor, yo sé que para estos tiempos, junio, julio, agosto y hasta septiembre, suele haber muchos apagones. O sea, en mis análisis que yo he hecho, en mis comparaciones del año, de meses, con el tema de los apagones, asimismo también hago ciertos análisis con el tema del agua, con hay meses que son más, que hay más sequía, que hay sequía rampante, como ya ustedes han vivido, los que han vivido por esta zona, los que han visto algunos documentales, algunas noticias con relación a que se ha secado, por ejemplo, el río Las Damas, que ha sufrido cierta sequía en diferentes momentos del año, en diferentes meses del año. Pero también yo hago mis análisis, mi paralelismo con el tema de los apagones. Me gustaría escuchar la gente. Buenas tardes, saludos, buenas. No, buenas tardes.
5: Soy Medrano.
4: Saludos, ¿con quién tenemos el gusto?
5: De aquí de Villajaragua. Reyes Cueva arriba.
4: Adelante, Villajaragua.
5: No te digo, segundo teniente retirado, porque me da vergüenza.
4: Ajá.
5: ¿Por qué me da vergüenza? Nosotros los guardias viejos de aquel tiempo, cuando se decía la guardia, la guardia. Pasamos 30, 40 años en la guardia, pasando todos los trabajos del mundo. No como ahora, porque ahora no se pasa trabajo. Y nos da vergüenza, nosotros los guardias viejos, no sé, los nuevos, los que pensionan nuevos, los pensionados, ellos, los gobiernos, nos apartaron. ¿Por qué? Ahora mismo agarran un haitiano, lo agarran, lo llevan a la emplanada, le dan dos vueltas, lo visten de guardia a un haitiano y gana 30 mil pesos. Y nosotros, pensionados retirados, te estoy hablando de los más viejos, porque nos dividieron, lo que ganamos son 14 y 15 mil pesos. Lanzan un haitiano, un reclutico, 30 mil pesos. Un mayor, pensionado, no llega a, ni cerca de lo que gana un haitiano vestido de guardia. Un capitán, pues, no llega ni cerca de lo que gana Cerrazo. Y pasamos todos los trabajos del mundo, porque los gobiernos nos dividieron, porque yo creía, antes decían, que la ley de la orgánica de las Fuerzas Armadas decía, parece que se lo quitaron, pero decía que lo activo y lo retirado, el activo le llevaban 20% al retirado. Pero le dio la gana que no, ahora mismo estamos, lo que estamos son 14 y 15 mil pesos. Mirando, le deseo todo lo bueno a usted.
4: Gracias.
5: Y el Señor me lo proteja cada día más.
4: Muchas gracias. Es una pena lo que él dice. Vamos a tomar esa llamada. Buenas tardes, saludos, buenas. Medrano Volques en Atención Pueblo, buenas.
6: Aló, buenas tardes y bendiciones. Heriberto, la tormenta seca, la descubierta.
4: Saludos, don Heriberto, la tormenta seca, el tizón por lo prendido.
6: Amigo Medrano.
4: Saludos.
6: Sobre los apagones, aquí en la descubierta no tenemos luz. La luz aquí se mantiene como un arbolito. La luz hoy se fue a las 9 de la mañana y nada más en 10 minutos que llegó. De manera que estábamos mal parados con esa luz. Es agua caliente, estamos tomando. No se encuentra el chin de hielo en el pueblo por medio de esos apagones.
4: Okay, gracias, Heriberto de la Descubierta.
7: La descubierta.
4: La tormenta seca. Dice que mucha gente en este país está agarrando el tizón por lo prendido. Y son expresiones de él, ya, de Heriberto, que es un hombre que está siempre activo. Buenas tardes, saludos, buenas. El programa del pueblo se llama Atención Pueblo, hoy con Medrano Volques. Adelante. Este
7: es Manuel, el gran Oli de Villajaragua.
4: Adelante, Oli.
7: Por aquí, escuchando.
4: ¿Cómo te sientes, Oli?
7: Estamos nítidos. ¿Y el señor Medrano?
4: Aquí está el señor Medrano, estamos bien. Ale Pineda no está.
7: Ah, Ale Pineda no está. Bueno, pero usted también hace trabajo fuertemente. Medrano, pero usted ha bajado los blogs, los ha bajado, no los ha subido.
4: Nosotros nos mantenemos tranquilos ahí, sirviéndole a la gente siempre.
7: Ah, eso es importante.
4: Olilandi, ¿qué tenemos?
7: Oye, cuando uno va en trayecto para Neiva, de aquí de Villa Jaragua, señores, los amé. Yo creo que los amé, la función. Dime tú dónde deben estar los amé.
4: Los amé están entre Estero y Neiva.
7: No, pero dime dónde deben estar, porque tienen que regular, es la función de ellos, regular el tránsito y cuidar por el transeúnte de que vaya con su casco, claramente. Es dentro del pueblo.
4: Ellos deben estar...
7: Pero ellos tienen aquí un peaje. Peaje no solamente coger dinero, sí que están cogiendo dinero, pero lo que están molestando.
4: Están haciendo su trabajo, Oli.
7: Aquí adelante, están molestando. Aquí, antes de la fortaleza, con todo el que pasa, la gente tiene filas, 10, 15, 20, 30, 50 personas, para porque los amé están ahí. Yo creo que si ellos deben de poner su multa, que la pongan dentro del pueblo. Están ahí, que eso ellos saben que eso es prohibido. Y se quieren hasta meterse delante a la gente, van a hacer que la gente se mate.
4: Oli. Ajá. Hace como 3 días, a propósito de ese tema, me detuvieron un camión cargado de blo. ¿Oíste?
7: ¿Para qué?
4: Me detuvieron un camión cargado de blo. Ahí le pidieron al chofer hasta la madre de los tomates.
7: Oye, sin embargo, los otros días me pusieron una multa a mí, con su razón. Pero yo le dije que el lugar no era ahí el lugar. Fue por casco que me la pusieron. Una vez me puso una muchacha que está ahí. Me puso 3 multas juntas esa vez.
4: 3 multas.
7: Porque yo le reproché. Y eso es prohibido. Y yo se otros días ahí. Entonces, tienen unos muchachitos ahí. Pues yo los otros días le dije, pero ese va sin casco, un policía. Pasó sin casco y nada. Y los policías pasan como si nada.
4: Los primeros que tienen que aplicar la ley son ellos.
7: Otra cosa, los minibuses del sindicato de Neiva que andan acabando, porque salen tarde de los ríos, salen tarde de los ríos y andan acabando, ellos no lo paran, esos que andan acabando, comiéndose la gente en la carretera. La gente está cansada con esos amé ahí. Que hagan su trabajo dentro del pueblo. No es ahí lo van a ver como un peaje. Ahí porque, escúcheme la palabra por aquí, pero uno se indigna. Porque lo que están aprendiendo es el macuteo que están aprendiendo. Robando. Eso es lo que están aprendiendo. Vayan para el pueblo a hacer su trabajo. Los que están aquí a la entrada de un pueblo, ¿qué buscan ahí? No, así no, hermano Medrano.
4: Olilandi.
7: Otra cosa para terminar, dime de mi hermano.
4: Termine para yo hacer una pregunta.
7: Otra cosa, saludo a 22, maltratado por la tormenta seca los otros días.
4: Ajá.
7: Tormenta seca debe excusarse con 22. Ahí anda Uber, tiene que excusarse.
4: Él te escucha.
7: Para terminar, Iván sigue.
4: Se fue Oli. Dice que Iván sigue, porque me dicen a mí que Iván tenía aspiración a la diputación. 809-527-3211 y 3287, la línea de contacto para con nosotros. Reiteramos, está usted en sintonía con el desarrollo del pueblo. Atención, pueblo, el programa. Yo no sé qué aconteció entre Heriberto, la tormenta seca de la descubierta, y 22. Parece ser que ese día yo no estuve presente. Buenas tardes, saludos, buenas. Buenas.
8: Hola, buenas. Refiriéndome al pensionado que estaba hablando, lo que pasa fue que el gobierno dominicano, en las primeras elecciones del 2020, nos prometió un aumento salarial a los pensionados de las Fuerzas Armadas.
4: Ajá.
8: Porque él decía que es inconstitucional aumentarle a los activos y no aumentarle a los pensionados. Eso era cuando él estaba haciendo política. nosotros los pensionados nos volteamos todos y votamos a favor de Luis Abinader. Me engañan primero. Ahora volvimos, hicimos lo mismo y nos engañan otra vez, que estamos esperando ese aumento. Eso es lo que pasa.
4: ¿Y por qué lo hicieron entonces? El que me engaña una vez, decía Juan Bosch, sin vergüenza es. Y el que me engaña dos,
8: tonto yo.
4: Sin vergüenza yo.
8: Está bien, oye, papá.
4: Gracias. Así decía Juan Bosch, me parece que es. El que me engaña una vez, sin vergüenza es. Y el que me engaña dos, sin vergüenza yo. Buenas tardes, saludos, buenas. El programa del pueblo se llama Atención Pueblo, buenas. 809-527-3211 y 3287 es la línea de contacto para con nosotros. Reiteramos, está usted en sintonía con el programa del pueblo. Vamos con el pueblo. Buenas tardes, saludos, buenas.
9: Hola.
4: Sí, ¿con quién tenemos el gusto?
9: Nuevamente, la tormenta seca, la descubierta.
4: Adelante, la tormenta. ¿Qué fue que aconteció entre usted y 22?
9: Para contarle a Ole y decirle que yo a 22 no le falté en ningún momento. Lo que pasa es que 22 interpretó la palabra mal. Y después de sentirse ofendido conmigo, yo traté de pedirle excusa, porque hay derecho al perdón. Y quiero decirle que no le eche leña al fuego, que eso es malo. Que si él nunca ha visitado una gallera, que trate de visitar una gallera para que él se dé cuenta lo que le sucede al gallo que se atraviesa. Ok.
4: ¡Ay, madre! ¿Oíste, Oli? La siguiente llamada. Buenas tardes, saludos, buenas.
10: Aló, me dio.
4: Saludos, ¿con quién tenemos el gusto?
10: Uno, teniente Reyes Cueva, retirado del ejército.
4: Adelante.
10: Una vergüenza, te dije ahorita decir esa palabra, dijo el pensionado. Oiga, cuando el secretario de la Armada, Onofre, en aquellos años, reunió a los pensionados porque era el día de los pensionados.
4: Ajá.
10: Y ahí les pusieron un aumentico de 4 pesos y de 7 pesos.
4: Un abuso.
10: Oiga, y los pensionados, los charlatanes, los sinvergüenzas. Pues entonces se lo digo claro, que ese aumento es el más rastrero. Oiga, se rompieron las manos aplaudiendo. Hay pensionados que tienen las manos afuera porque aplaudieron 4 pesos y 7 pesos, eso sin vergüenza. Pasó buena tarde.
4: Gracias. Los pensionados se quejan, los pensionados del ejército, de la Fuerza Aérea, los del cuerpo castrense. Parece ser que el presidente de la República, Luis Abinader, le hizo algunas promesas de campaña con ellos y al parecer no le ha cumplido. Un llamado al presidente de la República que tome en cuenta a estos pensionados que ya dieron su vida, su juventud en el ejército, en la guardia, en la policía, y están esperando un aumento, presidente. Esa gente merece. Esos soldados merecen, los pensionados. Buenas tardes, saludos, buenas. Me pongo en los zapatos de ellos. Buenas. 809-527-3211 y 3287. ¿Cuál es el sueldo real de un pensionado, de un raso pensionado, de un teniente pensionado? ¿Cuál será el saldo real? Me hablan de 14 mil pesos, que yo no lo creo. Buenas tardes, saludos, buenas.
10: El saldo real. Me hablan de 14 mil pesos, que yo no lo creo.
4: Ah.
10: Buenas tardes, saludos, buenas.
11: Buenas.
4: Sí, saludos.
11: Buenas.
4: Ajá.
10: El saldo real.
11: Buenas.
4: Saludos, te escucho. Parece que lo están escuchando por internet. Cuando se da eso. Sí, eso se llama en diferido. Buenas tardes, saludos, buenas. 809-527-3211 y 3287. Está usted en sintonía con la única válvula de escape que tiene el pueblo esta hora. Se llama Atención Pueblo. Buenas. Buenas tardes, buenas. Vamos a la segunda pausa, Rookie.
11: Y en breves minutos continuamos con el desarrollo del programa número uno de las tardes. Esto es, reiteramos, Atención Pueblo, por aquí, Escala 106.3, La Tarde Sureña. Vámonos, Barrabás.
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1: Continuamos con el desarrollo del programa número uno de las tardes. Atención Pueblo, programa de libre expresión, órgano diseñado para que la gente se exprese. Ahí tenemos una llamada que inicia este segmento y último segmento en Atención Pueblo. Buenas tardes, saludos, buenas. Buenas tardes, se fue Rookie. 809-527-3211 y 3287, llama y opina. Opine en el programa del pueblo. Rookie, parece ser que el tema del agua potable aquí en Neiva se resolvió. Ya tenemos una llamada ahí, Rookie. Tenemos una llamada. Buenas tardes, saludo, buenas. Buenas tardes, saludo, buenas. Buenas tardes, saludos, buenas. Están saboteando, parece. 809-527-32.

0: que no se ve en la provincia Bahoruco. Eso tendré yo que preguntarle a él, porque imagínate, hay cosas que yo no las sé. Buenas tardes, saludos, buenas.
1: Verano, ¿qué tal?
0: Saludo, ¿con quién tenemos el gusto?
1: Mira, Verano, el otro día fui yo al hospital con un amigo mío. Ajá. Bronco de Clado.
0: ¿Qué me
1: y me dio pena, muchacho. Tú sabes que en emergencia lo que hay dos médicos, pero entonces cuando entra uno allá donde están los pacientes, se queda completamente sala, la sala queda vacía. ¿Tú entiendes? O sea que el hospital San Bartolomé necesitaba por lo menos 4 médicos de noche para emergencia, compay.
0: Sí, eso está bien. Buena sugerencia, buena idea.
1: Mira, y otra cosa. Dile a 22 que trate de no conocer nunca a Ale para que no salga huyendo, dime. De parte de Bronco.
0: Ah, sí, Bronco. Bronco no es fácil. Gracias. No, ya el Bronco rookie. El Bronco. 809-527-3211 y 3287. Buenas tardes, saludos, buenas.
2: Buenas.
0: Sí, ¿con quién tenemos el gusto?
2: Con Domingo Peña, de aquí de Puerto Barrillo.
0: Adelante.
2: ¿Qué es lo que le está pasando al centro de diálisis? Que no lo van a inaugurar. ¿Qué es lo que pasa? Que la gente está muriendo.
0: ¿Cómo es? ¿Cómo es?
2: En el centro de diálisis.
0: Al centro de diálisis. Sí, eso es verdad. Yo estuve conversando con Juan Bolívar con relación a ese tema. Me lo encontré en una funeraria de aquí, de este municipio. Que es verdad que deben propugnar para que eso se abra. Ya está bueno el centro de diálisis. Ya está bueno que las autoridades se empoderen para que eso de una vez por todas quede aperturado. Buenas tardes, saludos, buenas. Buenas tardes. Atención, pueblo, buenas tardes. Están saboteando el programa. 809-527-3211 y 3287 es nuestra línea de contacto. El centro de diálisis de aquí de Neiva parece ser como que eso quedó en un segundo plano para las autoridades de aquí, que veo que no están aunando esfuerzo a los fines de que abran eso. Tienen que abrirlo y ya está bueno. Buenas tardes, saludos, buenas.
3: Hello.
0: Sí, ¿con quién tenemos el placer?
3: La tormenta seca, la de cubierta.
0: Adelante, la tormenta seca.
3: Esa llamada que yo hice la otra tarde, refiriéndome a 22, yo lo llamé y le pedí perdón y quedamos bien. Pero ahora Oli sigue echándole leña al fuego y eso no se debe. Está muy malo por él.
0: ¿Oíste, okay. Oli? Oli.
3: Ahora Oli sigue echándole leña al fuego y eso no se debe. Está muy malo por él.
4: ¿Oíste, Oli?
0: Gracias, Oli, gracias.
3: Oli sigue echándole leña al fuego y eso no se debe. Está muy malo por él.
0: Repitiendo. ¿Oíste, Oli? Gracias. 809-527-3211 y 3287. Saludos para Oli Landi, allá en Villas Aragua. Buenas tardes, saludos, buenas.
5: Buenas.
0: Sí, ¿con quién tenemos el placer?
5: Anu.
0: Saludos, Roque Agua.
5: Óigame, cuando usted tiene una gallina en el pasto y un padrón, y se le van los dos, quedan los pollos sin padre y sin padre. Así mismo estamos nosotros aquí. No tenemos ni madre ni tenemos padre.
0: ¿Y por qué, Roque?
5: ¿Sabe a qué me refiero? Adelante.
0: Porque no entendí ese mensaje, Roque. No entendimos. Usted dice que Neiva está huérfano entonces de autoridades. Eso es lo que yo puedo interpretar. 809-527-3211 y 3287. El negocio del siglo aquí en la provincia, aquí en Neiva. Ese es el negocio del agua por camiones. Ese es el negocio del siglo. Buenas tardes, saludos, buenas.
6: Buenas tardes, amigo Medrano.
0: Saludos, ¿con quién tenemos el placer?
6: Le habla el ingeniero agrónomo Rafael Bolívar Tavares Duval, de Barahona.
0: ¿De dónde, Rafael Bolívar Tavares Duval? ¿De dónde?
6: Estuve en la colonia durante mis años laborales, lo conocí de allá, lo conocí, su padre estuvo en... No sé si te acuerdas de mí.
0: No, quizás no.
6: ¿Aló?
0: Sí, adelante, ingeniero agrónomo.
6: Sí, yo quisiera saber si es posible, yo conseguí el número de la tormenta seca, el número...

0: privado de él.
1: Si usted supiera que yo no lo tengo.
0: De la tormenta seca.
1: No, no tengo el número de él, no, de la tormenta seca.
0: Él es el que está escuchando, ¿verdad? La
1: sí,
0: tormenta él, seca, en descubierta.
1: Él te escucha, él te en escucha.
0: La descubierta.
1: Sí, repítelo para que él lo mande.
0: ¿Eh?
1: Repite lo que usted quiere para que la tormenta seca te escuche y te envíe el número.
0: Sí, yo quiero el número personal, privado, número, el de la tormenta seca, de mi amigo.
1: Muy bien, él te escuchó. La tormenta seca, Heriberto La Descubierta, están solicitando tu número privado. Repite el nombre suyo.
0: Rafael Bolívar Tavares Duval.
1: Agrónomo.
0: Soy de los Duval, soy de La Descubierta. Duval, mi abuelo era de allá, de La Descubierta.
1: Ok, muchas gracias, Rafael Bolívar.
0: ¿Cómo yo consigo el número de él?
1: Él te está escuchando, en cualquier momento te lo vas a llegar.
0: Ok, ¿cómo me lo vas a llegar?
1: Lo tiene aquí, anota.
0: Ajá, dígame.
1: 829, me dicen.
0: ¿829?
1: Ajá.
0: Sí.
1: 836.
0: 836.
1: Ajá.
0: 836.
1: 836-9004.
0: 9004.
1: Ajá. Heriberto.
0: Muchas gracias. Bueno, mi hermano, con Dios.
1: Okay.
0: Gracias.
1: Con esta llamada llegamos a la parte final del programa número uno de las tardes. Atención pueblo, yo soy Luis Medrano Volques. Mañana, cuando su reloj marque las 5 de la tarde, usted tiene una cita con nosotros por aquí, por Escala 106.3 FM. Vámonos, Barrabás.
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4: Buenas tardes, bienvenidos a este su programa de la hora Consecuencias en el aire. Ya son las 6:01, así que a partir de ahora solamente una radio en toda la República Dominicana. Una tarde muy clara, brillante, por cierto. El equipo completo, DJ Rookie en los controles, Ramón Antonio Medina y un servidor, Faustino Reyes Díaz. Aquí estaremos durante una hora. Buenas tardes, Ramón Antonio Medina.
5: Buenas tardes, Faustino Reyes Díaz. Buenas tardes a los amigos oyentes de este programa Consecuencia, a través de la tarde sureña por Escala 106.3 FM. Una nueva entrega, martes ya, sí. Para compartir con todos ustedes las informaciones de interés. Así que ya lo saben.
4: Parece que el hombre no hizo nada ayer, Ruk.
5: No hizo nada.
4: Está comenzando hoy martes.
5: Está comenzando la semana, claro.
4: Comenzando hoy martes.
5: Bueno
4: señores, nosotros andamos hoy fuera de la provincia de Bauruco, Ramón Antonio.
5: Así es.
4: Y de verdad una gran actividad en San Juan de la Maguana, cabecera de la provincia de San Juan. Y allí participamos en una gran actividad. Vamos a permitir que tú nos desarrolles, ¿verdad?
5: Sí. Un evento muy importante de el CAID San Juan de la Maguana. El CAID es un centro que acoge a niños con síndrome de Down y otras condiciones. Es un centro regional, opera en San Juan de la Maguana. Hay 4 en el país como ese centro. para que usted vea la importancia del mismo. Hoy, en el marco de una serie de capacitaciones que imparte el CAID, participamos unos 30 periodistas y comunicadores de la región sur, de diferentes provincias, porque había de Bauruco, de Pedernales, bueno, de Bauruco, ¿verdad?, de la zona del Valle, sobre todo, de Azua. Y fue una capacitación muy importante.
4: Yo no vi de Barahona,
5: sobre
4: todo, no había de Barahona.
5: De Barahona. No sé qué raro, pero no había de Barahona.
4: Sí.
5: Pero del Valle, sí, de la región del Valle, una gran población de periodistas y comunicadores. Fue un evento muy, muy nutrido, ¿verdad?, sobre el trato que se debe dar a través de los medios de comunicación a niños con algunas condiciones de carácter genético, ¿verdad? O sea, niños que nacen con una condición de salud que no les permite realizar sus actividades, y muchas veces en la radio, en los medios de comunicación, se tratan estas personas, y también en el medio donde se desenvuelven, se tratan de manera muy despectiva, y precisamente de esa parte se nos habló en el día de hoy. Aunque uno sabe, ¿verdad?, pero como los tiempos van avanzando y uno sabe cuál es el trato que hay que dar a este tipo de información, pero no está mal que de vez en cuando instituciones como el CAID, como el CONADIS, que hubo una representación allí del CONADIS también, orientando a los comunicadores y periodistas sobre el trato a niños con síndrome de Down, por ejemplo, con algunas condiciones de su salud o en su quehacer cotidiano, fue muy muy nutrido, o sea, una receptividad tremenda de parte de los periodistas y comunicadores que participaron en un espacio de preguntas y respuestas sobre ese importante evento.
4: Bueno, señores, nosotros, previo a esa actividad, de la cual da detalles Ramón Antonio Medina, nos reunimos en mi condición de coordinador del equipo de gestión del camino vecinal El Aguacate Nello Batista del Cercado con la gobernadora de la provincia San Juan, la señora Ana María Castillo. Con ella conversamos varios minutos sobre la importancia de esta obra. Fue muy receptiva, por cierto, y de verdad que vimos en ella una representante del Poder Ejecutivo dispuesta a apoyar para que este proyecto sea una realidad. Ella conoce que las autoridades de Bauruco han abrazado esta iniciativa, la están impulsando. Ella sabe que a eso se debió que recientemente el Consejo de Desarrollo Provincial de nuestra provincia priorizara este proyecto y lo asumiera a fin de que pueda ser contemplado en el presupuesto general de la nación del año 2027, el año que viene. Entonces, si Bauruco encuentra el apoyo de San Juan y también de la provincia de Elías Piña, ya han habido conversaciones con autoridades de allí y están en la disposición de respaldar, entonces somos más los que andaremos detrás de la construcción o terminación de este camino vecinal. A veces uno no sabe si decir terminación o construcción, debido a que en el periodo de gobierno 2000-2004, siendo Hipólito Mejía presidente, el gobernador en ese entonces, Frank Acosta, en paz descanse, recibió un bulldozer nuevo entregado a la gobernación por el Poder Ejecutivo, y ese aparato se estrenó ahí en el Aguacate hasta llegar a Batista. Entonces, como esa apertura, esa trocha que se aperturó en ese momento, fue una trocha que no fue responsabilidad de ninguna constructora. O sea, no fue un proyecto concebido con el gobierno. Una iniciativa comunitaria sí, apoyada
5: por la gobernación.
4: Más que por la gobernación, yo tengo que hacer honor a la verdad. Más que a la gobernación, porque la gobernación no es solamente el gobernador a la comunidad o la gobernadora, sino por Frank Acosta, con ese espíritu que tenía Frank, de un hombre, aparte de político, un trabajador social, preocupado por los problemas comunitarios. No sé si tú recordarás, pero tampoco yo, porque todavía cuando eso, nosotros no estábamos en los medios, pero Frank fue corresponsal de varios medios de la República Dominicana. Nosotros estaríamos todavía en los brazos de nuestras madres, pero ya Frank andaba llevando, denunciando los problemas de Tamayo y de esta provincia, y detrás de la solución de los males sociales. Y ya tú sabes, un hombre con ideas avanzadas llega al gobierno como gobernador, y Fran desempeñó un papel ahí que hay, en ocasiones tú no sabías si era el funcionario
5: o si era el comunitario.
4: O si era el comunitario o el dirigente comunitario, porque a veces él como que se confundía en los roles.
5: Sí.
4: Y fácilmente te hacía cosas que tú decías, pero ¿y eso lo está haciendo el funcionario? Pero Fran era así.
5: Era así, claro.
4: Por eso Fran, siendo gobernador, aquí podía haber cualquier jornada de protesta. Tú sabes que eso es común, y sobre todo más antes que ahora. Y a Fran siempre le abrían los organizadores.
5: Sí.
4: Si el gobernador llegaba y que era Fran, a Fran ahí mismo se paraba y lo escoltaban hasta la gobernación. Y cuando se iba también, para que no le ocurriera nada. Porque era ese tipo
5: de... ese nivel de confianza.
4: Bueno, es que Frank no, Frank no se puso nunca el cargo en la cabeza, ni nunca maldijo a quienes con razón reclamaban, todo lo contrario. Frank se hacía acompañar de la gente que luchaba por algo y se trasladaba a la capital, allá donde los funcionarios. Las cosas han cambiado, eso hay que entenderlo. Ya la manera de tú gestionar es un poco diferente a antes.
5: Sí.
4: Además, la tecnología no te obliga a tener que estar permanentemente en la capital. Hay muchos mecanismos de reclamo, eso hay que entenderlo. Mira, que esa obra que él en ese momento apoyó, aunque no tenía la capacidad económica para construirla, pero sí desde el gobierno garantizó que la comunidad actúe.
5: Sí.
4: Hoy tenemos las autoridades actuales y podemos hablar del alcalde Yadel Suberví, de la gobernadora Mariester Díaz Medina, del senador
5: Guillermito Lama
4: aquí en esta provincia, y los diputados, que yo sé que no dicen que no en el momento que sean llamados o se enteren de que vamos en comisión, por ahí han abrazado esto y lo han asumido. Y por eso entonces es que sirve de inspiración para que otras autoridades, como en el caso de San Juan, también digan,
5: yo estoy seguro,
4: estamos aquí.
5: Optimista, sí, de que con este empuje, con la integración de la gobernadora de San Juan, Ana María Castillo, pues será de mucha importancia para ese proyecto, para esa iniciativa que conviene tanto a San Juan como a la provincia de Bauruco.
4: Así es. No, bueno, es una obra, Ramón Antonio, que cuando tú la analizas fríamente y ve, observa varios aspectos, te das cuenta que es una obra que es regional, sí, a pesar regional. Del trayecto, del tramo, que son 11 kilómetros simplemente, o 10, pero es una obra que donde se va a construir aparte de que te va a garantizar la reforestación de una inmensidad de terrenos que hoy no tienen nada, también te va a inspirar el fomento de la agricultura.
5: Así es.
4: Ese intercambio comercial, pero el intercambio cultural, social, religioso, porque tú sabes lo que ocurre siempre, personas se trasladan allá con asuntos de religiosidad y viceversa. Porque la gente creyente, por ahí tú sabes que se celebra el día 4 de octubre, por octubre, cierto, sí, la fecha claro. En que nací, San Francisco. Sí. Y muchísima gente se traslada a esa zona, como lo hacen también cuando se celebra el Día de los Santos Remedios aquí en El Limón, a Neiva viene muchísima gente. O sea que ese intercambio va a ser de manera permanente, y aún así con las dificultades la gente se traslada, cruza de un lado a otro. Pero, ¿y el ecoturismo?
5: También, otra parte importante.
4: Oye, mi hermano, el ecoturismo.
5: Que es el fuerte de esa zona, el ecoturismo.
4: ¿Tú te has encaramado allá en el firme, del lado arriba de Rancho Viejo?
5: Bueno, yo solamente he ido hasta Rancho Viejo.
4: Bueno, ¿y no subiste arriba en el firme? Bueno, pero ¿tú no quisiste ver a San Juan de ahí?
5: Ah, bueno, no.
4: De ahí, de ese firme.
5: Ya
4: que
5: lo
4: está.
5: Sé, la próxima.
4: Oye, de ese firme, de ahí tú alcanzas a ver a San Juan.
5: La próxima.
4: Alcanza
5: vez
4: a ver
5: que
4: a Vallejuelo, alcanza a ver. Parte de Batista, todo eso. Sí. Y toda esta franja por aquí, por Villajaragua, Las Cañitas.
5: Todo eso.
4: Todo eso se alcanza a ver. Yo sé que es impresionante, mi hermano, lo que se observa en esa zona. Entonces, este proyecto trata de eso. Y es un proyecto que fue ponderado ya por el Ministerio de Hacienda y Economía. Tú tienes la información.
5: Claro, claro.
4: Que se hicieron un levantamiento, un estudio de factibilidad. Y la recomendación que está dando esta institución es que se construya. Y aquí vino el otro día al director territorial de Hacienda
5: Torrejo,
4: y Economía, sí. Eric, y recuerda que él tocó el tema de ese proyecto y lo ponderó. Y, o sea que tiene mucho conocimiento de todas las implicaciones positivas que representa esa obra, sobre todo para las inversiones que se están haciendo en la región Enriquillo. Así que nosotros nada esperamos de que esta realidad pues se pueda ver a partir del año que viene.
5: Así es.
4: Vámonos a la pausa.
5: Sí. Sí, en breve regresamos.
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7: Bueno, señores, antes de darle paso a Ramón Antonio Medina, déjame aprovechar para dar una información que entristece a mi familia. Hace poco falleció un familiar cercano en Santo Domingo, un primo hermano y una de la difunta Isabel Reyes y Américo Diclo, ambos ya fallecidos. Chrysler, Diclos Reyes murió en Santo Domingo, estaba quejado de salud interno, me informan, en la Plaza de la Salud, valga la redundancia, y falleció hace unos minutos. Así que damos la información, porque sé que este programa es muy, muy escuchado en la familia. No tenemos detalles hasta el momento sobre su velatorio. Si antes de salir de aquí de la emisora tenemos la información, estamos esperando que nos escriban, entonces informaremos cualquier decisión que se tome al respecto. Pero acaba de fallecer Chrysler Diclos Reyes. Adelante, Ramón Antonio.
8: Bueno, muy lamentable, ¿verdad?, el sentido de fallecimiento de esta persona cercana, ¿verdad?, a la familia. Y nada, mucha conformidad y valor, que de eso se trata la vida. Bueno, señores, la presidenta de Surinam visita a la República Dominicana en una gira oficial de 2 días. Y Jennifer Gerling Simmons, quien es la presidenta de Surinam, ha estado en una visita oficial, ¿verdad?, de 2 días, en las que ambas naciones acordaron ampliar lo que son sus relaciones comerciales, con énfasis en el turismo, la inversión en energía y agricultura. Queremos una asociación, una alianza duradera con la República Dominicana, expresó la presidenta de Surinam ante los legisladores. Gerling Simmons, en su intervención en la Asamblea Nacional de la República Dominicana. Ellos establecieron relaciones diplomáticas en marzo de 1979 y se debe fortalecer mediante contacto con los gobiernos y los sectores públicos y privados, afirmó. Dijo también: tenemos que coordinarnos en asuntos regionales a través del comercio y la cooperación, profundizar los lazos y salvaguardar la democracia entre ambos países. Antes de su intervención, Gerling Simmons se reunió en privado con los presidentes del Senado y la Cámara de Diputados, Ricardo de los Santos y Alfredo Pacheco, respectivamente. Durante la visita de la mandataria a República Dominicana y Surinam, firmaron varios acuerdos y alianzas estratégicas en los sectores turístico, agrícola, seguridad y apoyo en organismos internacionales. Asimismo, el gobierno de Surinam anunció que los dominicanos con visas válidas de Estados Unidos o el espacio Schengen Europa podrán viajar sin necesidad de solicitar una visa. Gerling Simmons y el presidente dominicano Luis Abinader reafirmaron los lazos históricos de amistad, solidaridad y cooperación que unen a ambos países, así como su compromiso de fortalecer las relaciones bilaterales sobre la base de los principios de igualdad, soberanía de los estados, respeto mutuo, cooperación internacional, beneficios recíprocos y adhesión al derecho internacional. Tras ese encuentro, la mandataria surinamesa participó en un encuentro con representantes del sector privado de ambos países para fortalecer los vínculos económicos bilaterales, promover nuevas oportunidades de inversión y fomentar una mayor cooperación comercial entre ambos países. Vamos a esperar resultados, señores, positivos de esta visita que hiciera la presidenta de Surinam, Jennifer Gerling Simmons, en una visita oficial de 2 días que realiza o que hace a la República Dominicana. Los acuerdos bilaterales nunca estarán de más, siempre y cuando beneficien a ambos estados. Entendemos que los pueblos deben establecer alianzas y explotar, ¿verdad? En caso de que uno no tenga las condiciones y el otro sí, pues buscar la forma de convivir, ¿verdad? En armonía y establecer alianzas que permitan ganancias a uno y a otro. Así que muy importante todo esto y esperamos que sea de provecho para ambos países. Señores, el presidente de la Cámara de Diputados, Alfredo Pacheco, aclaró este martes que no ha realizado ninguna propuesta para modificar lo que es la cesantía laboral dentro del proyecto de reforma que actualmente se estudia en el Congreso Nacional. En un comunicado, el legislador enfatizó que desde la Cámara de Diputados no existe intención de promover cambios sobre este derecho adquirido de los trabajadores de la República Dominicana. El compromiso del órgano legislativo es garantizar un proceso de discusión abierto, democrático y respetuoso del marco institucional, escuchando a todos los sectores, involucrando dentro del proceso de estudio de la pieza legislativa. Hay que destacar que la Cámara de Diputados aprobó el pasado 20 de mayo, en primera lectura, el proyecto que modifica el Código de Trabajo, que contempla la permanencia de la cesantía de los trabajadores dominicanos, la inclusión de la modalidad del teletrabajo, la ampliación de la licencia por matrimonio, así como el otorgamiento de 20 minutos tres veces al día a las madres en periodo de lactancia. Todo eso son ganancias que se han establecido y que favorecen de una manera u otra al empleado. El sector empresarial, sin embargo, ha señalado que dicho proyecto, lejos de modernizar el marco normativo, representa un retroceso y desconoce importantes acuerdos alcanzados tras años de trabajo en el marco del diálogo tripartito y no refleja los principios de equilibrio y sostenibilidad que el país requiere, dijo.
7: Eso solamente es por el tema de la cesantía.
8: Es por el tema de la cesantía. Sí, hay otros argumentos
7: que
8: se escriben por el tema de la cesantía, es el ojo del ciclón.
7: Bueno, es el tema, porque ese proyecto, si tú no lo sabías, y lo he explicado muy bien, Eddie Olivares. Oye, fue consensuado, fue modificado en consenso con el empresariado nacional.
8: Sí.
7: Desistiendo los trabajadores de beneficios que se establecen ahí. O sea, se modificó. Donde único no se pusieron de acuerdo fue con el tema de la cesantía. Y por eso es atrasado. Ahora, la aclaración que hace Alfredo Pacheco fue porque en el día de ayer,
8: sí,
7: y eso en torno a lo que él había expresado. Oye, los trabajadores y otros sectores salieron al frente porque ¿qué es lo que se está dando? ¿A qué es lo que se está dando lugar? Porque sí es cierto lo que está diciendo, aclarando el presidente de la Cámara de Diputados. Sí es cierto. La cuestionante es, ¿por qué entonces no han aprobado ese proyecto? ¿Por qué no lo han hecho las observaciones que ustedes entiendan que deben hacer? ¿Por qué lo tienen dormido? ¿Por qué? ¿Por qué no se ha convertido ya en una ley modificada? Porque hay que dar lugar a que la gente sospeche de que algo se está tejiendo por ahí, aun cuando no sea así. Entonces, el presidente del Senado, de la Cámara de Diputados, lo que tiene es que tratar de salir de eso y ya. Ramón, por otra parte, murió... Vamos,
8: parece que hay una llamada.
7: Vamos a recibirla.
8: Sí. Aló, buenas. Buenas tardes.
9: Buenas tardes.
8: Sí, ¿quién nos habla?
9: Oiga, Faustino, yo vivo temorizada de Villa Jaragua Neiva. Esa cantidad de árboles, demasiado juntos. Primero se cayó una rama, se mató un hombre.
8: Sí.
9: Antier venían dos jovencitas de Neiva, les cayó una rama adelante, no tuvieron tiempo de frenar, se partió una jovencita una pierna, que le cayó esa rama adelante y no pudieron frenar y se cayeron, se partieron una pierna.
8: Ay, oh.
9: Debieron de detallar esos árboles y dejarlos más retirados.
7: ¿Qué fue lo que pasó?
8: Habrá que hacer algo. No, ella externa la preocupación de que el túnel natural que está en el tramo de Neiva Villa Jaragua se ha constituido en un peligro porque a cada rato provoca accidentes, una rama que se cae, y así por el estilo. Ya un señor murió, un
7: bueno,
8: músico,
7: eso fue,
8: ¿verdad?,
7: el otro día. Sí,
8: sí. Y antes de ayer, o me dice ella que recientemente, no sé si ayer o antes de ayer, a una joven se le cayó una rama también y se le rompió una pierna a una de las dos jóvenes.
7: Mira, lo que hay que darle mantenimiento.
8: Entonces ella dice que está atemorizada.
7: Sí, hay que darle.
8: Entiende que hay que darle mantenimiento.
7: Claro, claro.
8: A esos ramos, porque es que provocan accidentes.
7: Darle mantenimiento, algunos se secan.
8: Claro.
7: Cortarlos.
8: Cuando hay vientos, tú sabes que esos ramos se rompen.
7: Claro que sí. Ahora, ya la gente sabe que hay peligro al cruzar, claro, por ahí, también hay que
8: ir con cierto tipo de precaución.
7: Cierto, claro que sí, claro que sí. Una rama sorprende a cualquiera, eso, claro, hay que entenderlo, ¿eh? Pero también si mantenemos la preocupación, la precaución, podemos reducir,
8: claro,
7: el peligro. Yo te decía ahorita que murió el doctor Clodomiro.
8: Ay, sí,
7: Clodomiro Rivas, sí, en el municipio de Villa Jaragua. Y nosotros desde aquí aprovechamos para expresar nuestras condolencias
8: a la clase médica,
7: a su familia.
8: Sí.
7: Es fuerte el dolor cuando
8: fue una persona muy querida,
7: ser querido, claro,
8: se dejó querer de la gente,
7: muy servicial,
8: no solamente de Neiva y Villa Jaragua, sino de la región. El Colegio Médico de la República Dominicana en la provincia de Bauruco, el salón de eventos lleva el nombre de Clodomiro Rivas.
7: Eso habla muy bien,
8: sí,
7: de lo que era
8: Clodomiro, de lo que era él, de lo que fue. No solamente como médico, sino también como gremialista del sector, como ser humano, que fue una persona muy muy querida. Y nosotros desde acá enviamos las condolencias a los familiares y, como no, a todo aquel que lo trató, que se siente ser amigo. Así que nuestro pésame a los familiares y paz, ¿verdad?, y resignación a sus familiares también.
7: Señores, la segunda sala penal de la Suprema Corte de Justicia conocerá mañana miércoles un recurso de apelación presentado por el fiscal Aurelio Valdés Alcántara. Él es acusado de recibir un soborno de $10,000 por parte de un testigo en el caso de corrupción del Seguro Nacional de Salud. Conocemos la forma en que fue detenido este miembro del Ministerio Público, que al parecer no he escuchado que lo hayan desvinculado, ¿verdad?
8: No.
7: Todavía dicen que es fiscal. Bueno, es un caso que está en proceso y hay que esperar a ver qué va a ocurrir. El tribunal, presidido por el magistrado Francisco Jerez Mena e integrado además por María Garavito, Nancy Salcedo, Jorlin Vázquez Castro y Fran Soto, pautó para las 9 de la mañana este miércoles el conocimiento del recurso con el cual el fiscal busca obtener su libertad. Vamos a recibir esta llamada. Ya tenemos a Antonio Acosta por aquí.
8: Hello.
7: Buenas tardes. Sí, adelante.
10: Sí, no.
7: Sí, señor. Baje el volumen. Sí, baje el volumen del radio.
10: Ya la carretera Villarreal, la calle de Borrón, ya se terminó.
7: ¿Cómo fue?
10: Ya la carretera Villarreal, la calle se terminó.
7: No sé, usted ha ido por ahí.
10: Carajo.
7: Digo, pero comunique lo que vaya a comunicar, porque nadie está hablando de la carretera de Villa Jaragua. ¿Qué es lo que quiere decir? Bueno, gracias por la llamada.
8: Se fue.
7: Pero él pregunta que si ya terminó.
8: Bueno,
7: pero
8: paradójicamente no sé, pero parece que entiende que está paralizado.
7: Pero yo tengo tiempo que no voy a Las Cañitas.
8: Claro.
7: Ni siquiera cuando reiniciaron el otro día a asfaltar. Si los trabajos están paralizados, que llame, haga la denuncia o le pregunte a la empresa que construye que cuál es el inconveniente. Porque la gente tiene derecho a saber por qué se paraliza de construir una obra, todo el derecho. Ahora, si usted me pregunta por la carretera Neiva el Aguacate, siempre estoy por ahí, ahí le doy fe. Desde que paso que no veo que están trabajando y es un día laborable, yo estoy investigando, llamando a ver cuál es el problema. Porque la gente tiene derecho, reitero, a darse cuenta por qué se paraliza una obra que está en construcción. Si es una obra pública, porque si es un proyecto privado, no se mete en eso, eso no es suyo.
8: Claro.
7: Usted no tiene derecho ahí. Pero a un acueducto, claro. Una carretera, una escuela, usted tiene derecho a preguntar y la autoridad competente tiene el deber, la obligación de informar, porque eso es público y a usted le corresponde. Ahora, si alguien escuchó al amigo, él no dio su nombre.
8: No dio el nombre, te lo hizo fue.
7: Sería bueno, sí, que nos digan qué es lo que está pasando ahí arriba.
8: Vamos a ver qué tenemos. En
7: Las Cañitas.
11: Buenas tardes.
7: Sí, adelante.
8: Adelante.
11: Habla Diano Díaz de Las Matas de Farfán.
7: Adelante.
8: Diano.
11: Le estoy llamando porque estoy escuchando el comentario ahí sobre el tramo carretero ese que va de Villa Jaragua a Neiva, que eso es muy bonito, eso es impresionante, sí, eso sí, tiene que
7: sí,
11: cuidarlo.
7: Sí, claro.
11: Lo que
7: sí.
11: Hay que señalizarlo y que la gente ande con precaución y también darle sí, mantenimiento.
7: Claro que sí, son unas.
11: Pero eso como un monumento, el que visita por ahí, yo oigo la gente que me habla mucho, yo sí, fui una sola vez por ahí y me gustó eso.
7: Es impresionante, así es
8: como usted lo dice. Es un túnel natural que muy
11: sí,
8: muy
11: lo que icónico. Tiene que darle mantenimiento y, sí, y la sí, gente tiene precaución y poner una señal quizás.
7: Así claro, es, claro, sí, claro. Gracias a usted por la llamada, señores. Y nosotros llegamos hoy cerca de Las Matas.
8: Sí, claro, estuvimos cerca.
7: A 33 kilómetros está Las Matas.
8: Gracias, Diano. Sí.
7: De San Juan de la Maguana.
8: Así
7: y que
8: es.
7: Me dicen que la gente de ese pueblo, Ramón Antonio, sigue impulsando su proyecto para convertirse en provincia, ¿sabía eso?
8: Sí, no, está en eso. Y muy merecido.
7: Ojalá, sí, pero San Juan tiene demasiado. Es demasiado grande territorialmente hablando.
8: Sí.
7: Y las matas, comparativamente con otros pueblos de la región, es una ciudad.
8: Es una ciudad, claro. Así es.
7: Altamente productiva.
8: Así que Diano, para adelante.
7: La próxima llamada. Buenas tardes.
12: Sí. Altamente productiva.
7: Sí, adelante. Baje el volumen. Tiene que bajar. Baje el volumen, que nos estamos adelante. Escuchando allá. Sí, adelante. Adelante.
8: Se fue esa llamada.
7: Se fue Antonio.
8: Sí, se fue esa.
7: Bueno, que llame de nuevo. Las Matas
8: de Farfán.
7: De Farfán. Por ahí tengo yo un familiar grande, Ramón Antonio.
8: Sí.
7: En esa zona, claro, un familiar grande. No conozco mucho, pero yo sé que ese familiar está por ahí y en cualquier momento nos damos
8: una vuelta por allá.
7: Sí, claro, yo siempre voy al cercado y he pasado por ahí bastante, lo sí. Que pasa es que no he ido con tiempo para detenerme. Buenas tardes.
8: Aló.
7: Buenas tardes. Se cayó de nuevo la llamada. Buenas tardes.
8: Ahí está la llamada.
7: Buenas tardes.
13: Buenas.
7: Sí, adelante.
13: Buenas.
7: Sí, adelante. ¿Con quién hablamos y de dónde?
13: Andrés Bay, de Carrera de Yegua.
7: Oh, pero qué.
8: Adelante, Carrera de Yegua.
7: Sí, adelante.
13: De Carrera de Yegua, Andrés Bay.
7: Sí.
13: Es para decirle que el presidente que tenga piedad.
7: Se está cayendo la llamada, Antonio.
8: Que llame de nuevo.
7: Pero me decía hoy la gobernadora, Antonio, la gente está, ella siempre escucha la emisora, la de San Juan. O sea que, de verdad que se ha hecho un buen trabajo en esa zona y eso entonces permite que la gente del Valle, de la región El Valle, esté permanentemente en sintonía con nosotros. Es una manera de acercar, ¿verdad?, las relaciones. Qué bueno que llama. Eso te dice a ti que la gente está pendiente. Buenas tardes.
8: Aló, buenas.
7: Buenas tardes, sí.
13: Buenas.
7: Sí, adelante. Aprovecha ahora.
13: Sí, de Carrera de Yegua.
7: Sí, sí. ¿Quién nos habla?
13: Andrés Bay.
7: Adelante, Andrés.
13: Es para decirle que estuve 23 años en el INDRE trabajando. Y no nos ha querido dar una pensión, ni nos ha querido dar unos cheles que tenemos en la cooperativa, 60 mil y pico de pesos que estén en una cooperativa, y no nos ha querido dar, que el gobierno que se construyera de nosotros, que somos todos él.
7: Sí, pero si está en una cooperativa, no es una cuestión del gobierno, si está en la cooperativa, usted dijo en la cooperativa, ¿eh? Y las cooperativas tienen estructuras que no son intervenidas.
13: Sí, en la cooperativa del INDRE.
7: Del INDRE. Bueno, pero me imagino que esa cooperativa tiene una estructura, independientemente de que sean servidores del INDRE, tiene una estructura.
8: Claro, interna.
7: En la que no interviene el gobierno como tal. Ahí hay un consejo de administración. Aunque sean empleados.
8: Claro.
7: Ahora, no quieren pagarle. Vaya al IDECO.
8: Así.
7: Porque tienen que entregarle su dinero. Tienen que entregarle su dinero. Eso ocurre en cualquier institución. Ahora, si usted no quiere irse de la cooperativa, bueno, usted se mantiene ahí. Pero casi siempre, cuando salen de la institución donde trabajan, retiran su dinero. Pero si usted lo deja ahí, es una decisión suya. No es porque se lo hayan negado. Entiendo yo, porque me está hablando de una cooperativa. Si no lo fuera, pues entonces el tema fuera otro. Ahora, si es el INDRE que tiene que darle prestaciones, ¿verdad? Y eso es otra cosa.
8: Prestación es una cosa.
7: Sí, pero si es la cooperativa, no tienen que darle. La cooperativa
8: ya son otra cosa.
7: Solicite su dinerito, que se lo entreguen, como 60 mil. Sí. Están para algo.
8: Aló, buenas.
7: Buenas tardes.
8: Aló.
7: Buenas tardes.
14: Buenas tardes, sí. Buenas tardes desde Villa Jaragua, Orlando Ferreras.
7: Orlando, nuestro hermano Orlando, encantado en escucharlo.
14: Hermano, el placer es mío escucharle y decirle que siempre mis afectos siguen siendo los mismos para cada uno de ustedes en cabina y también desde sus hogares también.
7: Eso es recíproco, usted lo sabe, hermano, que sí, sí.
14: ¿Qué nos tiene así? Breve, porque tengo una información, apenas acabo de llegar de la ciudad capital. Primero, para darle el pésame a nuestro primo y a los familiares de Clodo, del doctor Clodo, y a Manuel Leto, que murió en Villa Jaragua también.
7: ¿Cómo va a ser?
14: Manuel Ferreira, un familiar nuestro.
7: Anda,
14: de mucha valía.
7: Nuestra una persona
14: muy noble,
8: sí,
14: también.
8: Sí, sí, sí.
14: O sea que tenemos doble sí, pérdida. Pérdidas humanas, y tenemos la fe puesta en Dios de que están siendo ya recibidos en la gloria eterna. Faustino,
7: sí, señor,
14: me
7: sí,
14: dicen que a la haitiana Elena del mercado se le metieron los guardias.
7: ¿A cuál haitiana?
14: Y como yo sé que tú tienes muy buena relación con Lee Ballester, con el vicealmirante Lee Ballester, se le llevaron todo, Faustino, 20 mil pesos, celular, y la dejaron botar salida Villa Jaragua.
7: ¿Y dónde está ella?
14: Avellina.
7: ¿Dónde está ella?
14: Elena es la mujer de Francisco, el que compra limón. Entonces, Faustino, yo no entiendo, porque dice que hay guardias ahora que se están poniendo chamacos y están buscando motores saltamontes y están haciendo ese tipo de bellaquería sin el conocimiento de los comandantes de lo que es la fortaleza ni de migración. Y estos guardias dice que se han dedicado, ellos salen a tal hora, vamos buscando tanto. Y saben dónde están ubicados los haitianos, dónde viven, y se meten, lo extorsionan,
8: eso está
14: y hacen
8: pasando
14: resistencia, se le llevan todo lo que tienen, hacían los colchones.
8: Eso está pasando
14: como
8: con
14: si
8: mucha,
14: buscando un ilícito de drogas,
8: con mucha regularidad,
14: buscando
8: está pasando
14: armas de fuego, y después que se le llevan todo, los montan y los tiran botados por ahí. Eso me dijeron, yo voy a hacer un videíto.
8: Eso está pasando.
14: No se ofendan,
8: Orlando,
14: la
8: verdad.
14: Yo no soy pro haitiano. Pero yo voy a hacer un videíto donde ella sea, porque simplemente yo he recibido la información y la fuente me dijo que es mejor que yo converse con ella. Para que sea ella que me explique las cosas como sucedieron.
7: Búsquenos el videito,
14: y yo creo, Faustino, y ustedes ahí en ese programa, que ustedes han sido siempre defensores de los derechos humanos.
7: Sí, siempre, siempre estamos hablando.
14: Yo me identifico. Yo creo siempre, que eso es un acto de barbaridad.
7: No, no, eso es
14: una violación.
8: Eso tiene nombre, Orlando, eso es robo.
14: No. Que deben estar esos guardias, si son de la compañía o no lo son, si son guardias de aquí o son guardias que están haciendo este tipo de tropelía, que se investiguen. Yo creo que
7: ese es un tipo de atraco.
14: El programa
7: que se
14: ya
7: hace,
14: está siendo escuchado ahora mismo, en estos momentos, por las autoridades del TDI y otros organismos como el J2 y el G2, el A2 y el M2, y por ahí seguimos. Así que ya tú sabes, Faustino, quiero que tú comentes, porque tus comentarios también llegan profundamente a la sensibilidad del presidente. Nosotros tenemos un presidente que escucha y que se preocupa y que es muy humano de por sí. Faustino, tenemos un presidente ejemplar. Presidente ejemplar, así que ya tú sabes. Y Esther también creo que tiene que darle seguimiento. Y el mismo jefe de Estado Mayor del Ejército también, Camino, tienen que trabajar esa parte. Sí, así que ya tú sabes,
7: Faustino, gracias a usted, sí.
14: Y a los demás, Faustino, porque yo sé que ustedes están ya dando los toques finales y sé que el pueblo, el país y el mundo está atento a este programa. Pase feliz resto de la tarde, Faustino.
7: Sí, gracias,
14: muchas gracias.
7: Gracias a usted por la llamada. Gracias.
8: Ferreira,
7: a mí me gustaría hablar con la señora. Me gustaría, claro.
8: Sería bueno escucharla.
7: Antes de irnos a la pausa, vamos a recibir esta llamada. Sí. Buenas tardes.
8: Buenas tardes, hello.
7: Buenas tardes.
8: Hello.
7: Vamos, Antonio.
8: Bueno, vámonos a la pausa, sí.
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2: Bueno, señores, seguimos en Consecuencias. Ramón Antonio, hay una información aquí buena y mala.
3: Sí.
2: Lo malo es porque una niña de 6 años... cayó de un tercer nivel vivienda en el Ensanche Espaillé en Santiago.
3: Qué pena.
2: Y la parte buena fue que aunque está lesionada, no es nada de gravedad.
3: Ah.
2: Y de verdad que hubiese sido mucho más lamentable si el desenlace de ese accidente peor. Hubiese sido sí. otro. Él ya cayó desde un balcón de su residencia. Mientras jugaba en el tercer piso del inmueble. El
3: Hay que tener mucho ocurrió. Cuidado con los niños.
2: Sí, fue el pasado fin de semana, el domingo, sí. pero todavía ya está en recuperación. Y qué bueno que al menos
3: está bien la niña.
2: No fue sí, sí. Más grave. Ahora, eso también es un mensaje.
3: A los adultos.
2: Hay que tener claro, sí, mucho mayor cuidado con los muchachos.
3: Claro.
2: Son 6 añitos, o sea que es una niña, sí.
3: Claro.
2: ¿Qué tenemos por ahí?
3: Bueno, hoy martes, de manera simultánea se realizó un acto donde el Ministerio Público juramentó la mañana de hoy a los titulares interinos de la Fiscalía de los Distritos Judiciales de Monseñor Noel, El Ceibo y Elías Piña, de esas 3 demarcaciones. Los fiscales Joel Valdemiro Peña, Hendrix Ramírez de la Rosa, valoraron la designación y manifestaron sus compromisos con el avance del plan de trabajo institucional que impulsa la actual gestión del Ministerio Público para eficientizar lo que son los servicios y mejorar el acceso a la justicia de los ciudadanos. Así que los fiscales fueron designados en sus nuevas funciones por el Consejo Superior del Ministerio Público, que preside la Procuradora General de la República, Jenny Berenice Reynoso, e integran la Procuradora Adjunta, Germania de la Cruz, el Procurador General de la Corte, José del Carmen Sepúlveda, el Procurador Fiscal Denny Frey Silvestre y el Fiscalizador Merlin Mateo Sánchez. Así que ahí está, designados hoy de manera simultánea e interina los Procuradores Fiscales de El Ceibo, Elías Piña, y dos colas son 3 demarcaciones. El Monseñor Romuel, El Ceibo y Elías Piña, así sí. es.
2: Señores, el secretario de Estado de los Estados Unidos, Marcos Rubio, está haciendo una advertencia de que los carteles mexicanos del narcotráfico disponen de drones que podrían ser utilizados para atacar en territorio estadounidense. Es una denuncia que hace ante una audiencia en el Senado de su país, donde dice que estos carteles se atacan entre sí, pero que podrían atacar intereses norteamericanos. Estados Unidos ha estado muy inmerso en su persecución.

0: del narcotráfico. Claro, hay que aclarar, persecución del narcotráfico, pero aparentemente fuera de su país, Ramón, de su país, ¿verdad? Es,
1: claro, sí.
0: Digo, fuera de su territorio.
1: Fuera de su jurisdicción.
0: Sí, fuera de su jurisdicción. Porque sí. Si Estados Unidos hiciera una especie de cordón, ¿verdad? En su territorio, yo creo que les resultaría mucho mejor porque evitaría que entre la droga, ¿eh?
1: Pero claro.
0: ¿No sería mejor?
1: Sería mucho mejor.
0: Ahora, a mí me extraña, porque yo no sé, porque nunca oigo que apresaron dentro de Estados Unidos a uno de esos blanquitos que no se consideran ser de más nadie, sino de esa élite, pero uno no sabe realmente por qué eso eso no ocurre.
1: En Latinoamérica tú ves
0: simplemente simplemente son los narcotraficantes que claro. No son de Estados Unidos.
1: En Latinoamérica es el pan nuestro de cada día.
0: Pero ocurre, que esas drogas que se comercializa, la gran mayoría se consume en territorio norteamericano.
1: Así,
0: o sea que es una gran contradicción esta, pero así se manejan los Estados Unidos, dime tú. Señores, ha sido todo por hoy, la invitación es para mañana, es miércoles, lo recordamos, así que estaremos a 3 de junio y la invitación es para que nos reencontremos en una nueva entrega, ¿verdad?
1: Así
0: de su programa Consecuencias. Buenas noches.
1: Hasta mañana.
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